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1: Son las 7:11, hora exacta.
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0: 9 de la noche, 6 minutos, amigos, muy pero muy buenas noches a todos ustedes, bienvenidos a este su espacio de Solo para Desvelados en este miércoles 17 de junio del 2026. Soy su amiga y servidora Yasmín Salazar y aquí les estaré acompañando hasta las 11:30 de la noche, sí, hasta las 11:30 de la noche. Así que les invito para que me acompañen aquí en esta su estación favorita, Sol Estéreo 97.7. Y esta noche, recuerden que es noche de 2x1, dos canciones de tu cantante o grupo favorito. Así que acompáñenos aquí en Solo para Desvelados. Recuerden, hoy dos canciones de tu cantante o grupo favorito. Lo único que tienes que hacer es mandarme un WhatsApp, un mensaje de voz o llamarnos a la cabina al 983-83-238-85, 983-83-238-85. Así que, pues amigos, aquí vamos a estar con ustedes hasta las 11:30, así que ya saben, hoy pueden pedir dos canciones del mismo grupo o del mismo cantante, ¿va? Así que ahí les dejo la promoción de esta noche, ¿eh? Les dejo la promoción de esta noche aquí en Solo para Desvelados. Y bueno, pues hablando de promociones, si ustedes quieren publicitar su empresa, su negocio, su local, su emprendimiento, bueno, comuníquense aquí conmigo y bueno, pues agendamos una cita y los vamos a visitar y les presentamos nuestros paquetes de publicidad que tenemos en este momento, ¿va? Así que ustedes nada más digan, ya quiero la promoción de publicidad y miren, agendamos una cita con ustedes y vamos a visitarles a su, como decía, a su negocio, a su local, ahí para que pues les ayudemos a subir las ventas. Aquí nos dicen, a ver, nos dicen, buenas noches, ya es excelente noche, saludos, bendiciones para todos en cabina, saludos cordiales también para mi hermano Damián, mi valedor y mi esposa Esther. Gracias de antemano por las complacencias de ayer, excelente noche. Puedes complacerme con El Garrote. Saludos desde la colonia Lázaro Cárdenas, atentamente El Rayito. Claro que sí, Rayito, con mucho gusto te complacemos con ese tema que nos está solicitando de El Garrote con los socios del ritmo. Pero tienes la opción de solicitarnos otro tema de los socios del ritmo, Rayito. Así que tú dime antes de que me vaya a la música, si no, pues ya yo aquí pongo otra. Aquí tenemos mensaje de voz. Cualquiera, ok, Rayito, cualquiera de los socios del ritmo. A ver, estoy aquí buscando para... Ay, ¿cómo cuál será? Amor de Internet, vámonos con Amor de Internet. A ver, excelente noche también para ti, Rayito. Aquí tengo mensaje de voz.
1: Buenas noches, Yasmín, buenas noches. Que pases excelente noche en tu turno. Póngame dos rolas ahí de Celso Piña. Cumbia Poder y Cumbia Sobre el Río, por favor, gracias. Felices noches en tu turnito.
0: Gracias. Ya lo tengo aquí. Carlos, un saludo para ti. Ya tengo los dos temas ya listos para que los escuchemos, ¿va? Aquí, a ver, nos dice... ¿Qué? Buenas noches, Jazz, mi estimada. ¿Podrías complacerme? Uy, Los Galos. No sé si lo tengo. A ver, estoy buscando. Los Galos. No tengo nada de Los Galos. A ver, ¿qué es? Canción para una esposa triste, así se llama. Déjame checar aquí en el Spotify, a ver si lo encontramos. Pero te va a faltar una de Los Galos. Te va a faltar uno para completar tu 2x1, ¿va? Así que nada más falta que tú me digas cuál otra canción quieres. O aquí checamos. A ver, aquí tenemos otro mensaje. Nos dicen, Jazz, amiguita, buenas noches. Bonita noche. Te escuchamos en la colonia Nueva Reforma. Soy Lupita. Saludos para ti, Lupita Pineda. Saludos para ti, saludos para tu esposo. Hasta la colonia Nueva Reforma. Así que, Lupita, ya sabes, si esta noche tú quieres escuchar un 2x1, tú nada más dime, ¿a quién quieres escuchar esta noche? ¿Qué cantante, qué grupo y qué canciones? A ver, aquí nos dice Isma, ¿me puedes poner una canción de Enrique Iglesias, No llores por mí? Y otra, la que sea. Perfecto, Isma, claro que sí, con mucho gusto. Te seleccionamos dos canciones de Enrique Iglesias. Oye, ¿te gusta la de Héroe? Si no, pues te ponemos esa, la de No llores por mí. Y la de Si pudiera ser tu héroe. Bueno, no sé si te guste. La canción con Enrique Iglesias, no con mi voz. Ok, perfecto. Saludos. Ah, perdón por sus oídos. Perdón por sus oídos. Pero, ok, ahorita lo buscamos con mucho gusto. Y bueno, pues ya saben, amigos, esta noche tenemos el 2x1, dos canciones de tu cantante o grupo favorito. Bonita voz, gracias, Isma, gracias. Les menciono los números para que se sigan comunicando al 983-83-238-85. 983-83-238-85. Ya les iba a dar mi número, pero no. No se puede. Así que, bueno, pues vámonos con esto que ya tenemos aquí ya listo para ustedes, en lo que se siguen comunicando, siguen solicitando sus canciones aquí conmigo en esta noche de desvelados. Vamos a escuchar, pues, a los socios del ritmo con El Garrote y Amor de Internet. Y vamos a escuchar dos temas de Celso Piña, Cumbia Poder y Cumbia Sobre el Río. Les dejo con esto y regresamos rápidamente con más saludos y complacencias aquí en Solo para Desvelados.

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Ya las 9:34, 9:34. Amigos, recuerden que estamos aquí con saludos y complacencias en esta noche, noche de 2x1. Dos canciones de tu cantante o grupo favorito. Y bueno, por aquí encontré una canción, esta que nos hicieron por aquí, de canción para una esposa triste, pero no la encontré con los galos. De verdad, no, con los galos no la encontré. La encontré con Clemencia Torres. Entonces, no sé si quieres escucharlo con Clemencia, porque de verdad, solamente con ella encontré esta canción. Que nos dicen, porque estuve aquí buscando a los galos en Spotify y no me aparecen. Así que únicamente la encontré, de verdad te digo, con Clemencia Torres. Más que ya nos están aquí escribiendo. Así que bueno, pues ya saben, amigos, aquí estamos con el 2x1, dos canciones de tu cantante o grupo favorito. Ok, ¿está bien? ¿En serio? ¿En serio? ¿En serio me lo juras? bueno, perfecto. Ok. Ahorita lo vamos a escuchar. Ahorita lo escucharemos, ¿va? Entonces, pues, ya tengo aquí los temas que, pues, nos están solicitando. Vamos a escuchar a Clemencia Torres con Canción para una esposa triste. Y vamos a escuchar también Río de Soledad con Clemencia. Y también vamos a escuchar a Enrique Iglesias con No Llores Por Mí y el tema de Héroe. Así que les dejo con esto. Regresamos con más saludos, complacencias aquí en el 2x1 de Solo para Desvelados.

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Ya las 9:56, 9:56. Y a ver, aquí nos dicen, buenas noches, Jazz, habla tu amigo Bartolito. Mil disculpas. ¿Me puedes poner, por favor? Escucho que estás poniendo dos canciones. Un dolor en el alma y otro con el alma en la mano de los Yonic, por favor. Estoy haciendo trabajos muy especiales de la clausura. Hoy con Isma estamos dándole duro al trabajo. Gracias, que pasen buenas noches. Ok, perfecto. Un dolor. A ver. Aquí, listo. Estoy aquí buscando lo que nos están solicitando, ¿va? Y bueno, a ver, el otro. Con el alma en la mano. Perfecto, ya lo tengo aquí listo. Y bueno, pues amigos, recuerden que estamos con el 2x1. Dos canciones de tu cantante o grupo favorito, ¿va? Así que les menciono los números para que se sigan comunicando, ya sea a través de un WhatsApp, un mensaje de voz o una llamada a la cabina al 983-83-238-85.

0: Así que bueno, pues ya saben, aquí vamos a estar con ustedes hasta las 11:30 de la noche. Recuerden, estamos con saludos, con complacencias. Tenemos 2x1, 2 canciones de tu cantante o grupo favorito. Así que ya saben, amigos, si ustedes quieren escuchar 2 canciones de su cantante, 2 canciones de su grupo que a ustedes más les gusta, pues lo pueden solicitar. Ya saben que ponemos aquí de todos los géneros musicales, ¿eh? Todos los géneros musicales, siempre y cuando no tenga malas palabras o esté con el noble sentido muy explícito, solo así se los puedo complacer. Porque si tiene malas palabras, ahí no puedo complacérselos. Y si está muy fuerte la letra, como les digo, el doble sentido muy explícito, pues ay, tampoco. Así que bueno, pues aquí estaremos con ustedes, acompañándoles esta noche, aquí en Solo para Desvelados. Vámonos con la música, vamos a escuchar a los Yonix, Un Dolor, y Con el Alma en la Mano. También vamos a escuchar a Rymix con El Noa Noa y Todo lo Encuentro en Ti, a dueto con Super Lamas. Así que les dejo con esto y continuamos con más aquí en Solo para Desvelados.
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0: Ya las 10 de la noche, 20 minutos, 10 con 20 minutos. Y aquí tenemos mensaje de voz.
1: Sí, mi nombre es Alonso. ¿Será que puedes ponerme este y tu mirada de Rake y a un minuto de ti de Duncan Du? Gracias.
0: Ok, y bueno, pues aquí le preguntamos, ¿dos de Rake o dos de Duncan Du?
1: O ponme dos de Rake, por favor, dos de Rake, gracias.
0: Perfecto, ya tengo dos de Rake. Sí, porque esta noche es de dos por uno, dos canciones del mismo cantante o del mismo grupo. Por eso cuando me piden así, siempre les pregunto, ¿dos de cuál? ¿Dos de cuál? Y bueno, aquí nos dicen, buenas noches, Jazz. Estas dos canciones cuentan una gran historia de amor y desamor, pero el verdadero amor por los hijos siempre se mantuvo ahí. Por eso me encanta escuchar una detrás de la otra, así como la querías presentar. Primero Clementina con Canción para una esposa triste y después la respuesta con Los Galos, regreso a la esposa. Cuando tengas tiempo, te invito a escucharla en ese orden y notarás lo triste de esta historia de amor y desamor. Ah, muchas gracias, saludos para ti. Dice, a ti por tu amabilidad y por tus atenciones. Muy agradecido. Bendecida noche. No. Ya saben que yo siempre les digo a ustedes, este espacio, este programa es de ustedes, porque gracias a los mensajes que ustedes me mandan, a los temas que ustedes solicitan, los saludos que ustedes mandan para esa persona especial, bueno, ustedes hacen el programa. Yo únicamente pongo las canciones, siempre y cuando las tenga a la mano. Y si no, pues aquí tratamos de catafixiárselas, de cambiárselas por otra canción o por otro artista. Y como siempre les digo, siempre y cuando sus canciones no tengan malas palabras, yo se las puedo complacer. Así que bueno, pues ahí están los saludos, muchas gracias a ti. Y lo voy a tener en cuenta, ¿eh? Lo voy a tener en cuenta. Un saludo para Carlos en esta noche aquí de Desvelados. Y bueno, pues seguimos aquí con más saludos, con más complacencias. Recuerden que nos vamos hasta las 11:30. Así que tienen chance todavía de pedir sus canciones favoritas. Recuerden que los miércoles nada más les podemos complacer una vez, porque pues por el tiempo y pues porque son dos canciones máximo que puedo poner por radio escucha. Así que para aclarar el punto, porque luego ya les puse sus dos canciones y luego nos andan pidiendo más, entonces pues para no decirles que no. Entonces pues nada más ahí se los encargo. Si llegase a haber algún chance, si ustedes nos mandan mensaje y llegase a haber algún chance, pues se los pondría casi al final. Así que, bueno, como dicen, sobre aviso, no hay engaño. Y pues espero que estén teniendo una excelentísima noche. De verdad, muchas gracias por estarme acompañando aquí en este miércoles 17 de junio del 2026. Que por cierto, mandamos saludos y felicitaciones para todos aquellos que están cumpliendo años o están celebrando algo en especial. Muchas, pero muchas felicidades. Que se la pasen de maravilla, de verdad. Que Dios les conceda más vida, más salud, muchos más éxitos. Así que bueno, pues nos vamos con música. ¿Qué les parece? Aprovechen esta noche, porque mañana nos toca descansar. Nos toca descansar y mañana estará nuestro compañero Jorge, alias DJ Gillo, acompañándoles aquí en Solo para Desvelados. Bueno, vámonos con la música. Vamos a escuchar esto que nos están solicitando. Esto es de Rake, Tu Mirada y Noviembre Sin Ti. Y también vamos a escuchar a Sin Bandera con Kilómetros y Para Siempre, Tal Vez. Les dejo con esto. Continuamos con más de Solo para Desvelados. Tu mirada.

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Ya las 11:21, tengo saludos para nuestra amiga Jenny Azarón Chicual Pelice, que nos solicitó a RBD con Este Corazón y Sálvame. Saludos para ti, Jenny, hasta Orange Walk Belice. También los saludos para Adi y para Enrique, que nos solicitaron Sé Lo Que Vendrá y La Fuerza del Destino con Fey. Ahí están los saludos para Enrique y para Adi. También tenemos los saludos para Chucho, que nos solicitó a Daddy Yankee. Y escuchamos La Nueva y La Ex y La de Pose. Así que bueno. También tenemos los saludos para el Suncho, para la patrona y los patroncitos en esta noche, que bueno, pues nos dijeron que van a cenar una rica pizza. Ándale, bueno, pues buen provecho, buen provecho. Saludos para ustedes. Y bueno, amigos, pues llegó la hora de despedirnos. Me despido con 7, con este tema que tengo aquí de Don't Worry Be Happy y Tengo Tu Love. Así que amigos, pues mañana nos toca descansar, así que nos escuchamos hasta el viernes con más saludos y complacencias aquí en esta su estación favorita, Sol Estéreo 97.7. Hasta la próxima.

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0: 6 de la mañana con 30 minutos. Muy buenos días y bienvenidos a Solecitos en esta mañana de jueves, prefin de semana, ya 18 de junio de este 2026. Teléfono en cabina 983-83-23885 para que te comuniques con nosotros. Para los mensajes de texto, WhatsApp y voz, el mismo número 983-83-23885. Iniciamos con los saludos. Tengo saludos para Leito de parte de Don Manuelito, que me pide a Luli Pampín, amor propio, y ya está, mensaje de voz.
1: Buenos días, Lore, saludos para mi papá, mi mamá y mi hermanita. ¿Me podrías poner, por favor, la canción de Soda Pop en inglés? Gracias, Lore, que tengas una bonita mañana. Bye, te mando dos caritas.
0: Dos caritas, Isaías, ya está, los Saya Boys con Soda Pop. Dice, buenos días, Lore, ¿puedes mandar saludos a Daniel, Eduardo y Andrea Sofía? De parte de su abuelita Jenny, que los quiere mucho, gracias. En el segundo bloque, repetimos el saludo en el siguiente bloque con muchísimo gusto. Dice, hola Lore, buenos días, ¿le puedes enviar un besote a la princesa Alexa que no se quiere despertar? ¿Le puedes poner la canción de Son Pololos en el segundo bloque musical? Por supuesto que sí, mamita Selene. Con mucho gusto. Dice por acá, muy buenos días, Lore, espero que estés súper bien, súper, súper, súper bien. ¿Podrías mandarle un saludo al niño más guapo, inteligente, chulo, pechocho? Jareta de Imael, que no se quiere despertar porque tiene flojeritis.com. ¿Podrías decirle que se apure, que sacude la flojerita, sacude la flojerita, sacude la flojerita? Y bueno, ¿podrías poner la canción de Bronco Chocheman, música de... No, dice, muchas gracias, dice aquí música, pero no. Muchas gracias, que tengas un bendecido día. Por supuesto que sí, mamita hermosa, ya está. Para Jared Abimael, espero que ya se haya levantado. Dice, buen día, Lore, ¿me puedes poner la canción de Luma de Esperón? Soy Oscar, gracias. Sería en el siguiente bloque musical. Muy buenos días, Lore. Igual están en Instagram, espero que sí estemos en Instagram. Dice, buenos días, Lore, le puedes mandar saludos a mis hijos Johan y ponerle la trompeta a Dariana, que no se quiere despertar para ir a la escuelita, de parte de mamá Lourdes y papá Nacho, y ponerle la canción de Michael Jackson, Thriller. Muchas gracias, pues para que se levante Johan en un momento. Yo creo que ya se levantó Johan, yo creo que ya. Vamos a buscar a Michael Jackson rapidito y ya tenemos por acá el primer bloque musical. También ya está listo el siguiente bloque musical. ¿Dónde nos quedamos con Michael Jackson? Michael Jackson. Y con esto cerramos. ¿Cuál es Thriller? Thriller. Bueno, ya está. Tarda mucho, pero ya está. Vámonos con Luli Pampín, amor propio. Llega los Aya Boys con Soda Pop. Llega Bronco con Chocheman. Y Michael Jackson nos dice Thriller. 6 de la mañana con 33 minutos. ¡Vamos!

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7:15 y continuamos y ya es recta final, por supuesto. Así que saludos a Tuani de parte de papá y mamá, que la quieren mucho. Ya está por acá el tema. ¿Dónde estaba? Saludos para Emita del Carmen y Enzo André Alonso Jarquín. Banana Song. Pues vámonos con estos dos temas. Ya me pidieron por acá también a Dana, la chica Yeye. Regresamos ya para despedir este espacio. 7:16.

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0: 7:24 tenemos mensaje de voz.
1: Soy Martinelli, buenos días.
0: Buenos días, Martinelli.
1: Saludos a mis primos Ian y Dana, gracias.
0: Saludos para Ian y para Dana y para Martinelli, por supuesto.

Bueno, esto no es de noticias, pero en un momentito más estará nuestro compañero Julián en Sol Noticias. Dice, buenos días, un accidente sobre la calzada Veracruz, casi esquina Luis Cabrera, entre particulares, precaución, por favor. Bueno, es a un costado de la primaria Benito Juárez, por lo mismo. Mucha precaución, por favor. Y yo me despido, por supuesto, que tengan excelente día, cuídense mucho, jueves, prefin de semana ya, 18 de junio de este 2026. Muchas felicidades a los que están cumpliendo años o celebrando algo en especial. Nos escuchamos mañana, yo los dejo con Dorada. Hasta mañana, buenos días. Las Huntrix, las guerreras del K-Pop.

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3: Y cuando no nos llueve, nos relampaguea, oiga. Durante las últimas dos semanas hemos estado platicando del constante fallo en el suministro de energía eléctrica. Incluso ayer le platicábamos de este terrible incendio que ocurrió en la subestación de la Supermanzana, de la región 96, perdón, allá en Cancún. Y bueno, pues ahora vamos con el agua potable. El día de ayer hubo una manifestación de vecinos de Playa del Carmen en este nuevo fraccionamiento, pues, de las Casas del Bienestar. ¿Por qué? Pues porque no tienen agua. Resulta que ya les entregaron la casa. Y pues al parecer y por lo que se está viendo, pareciera que no está municipalizado este fraccionamiento porque todavía el agua potable que les llega a sus viviendas, cuando les llega, se les abastece por medio de una planta generadora que funciona por medio de diésel. Dicen los vecinos que la incompleta regularización y los diversos pendientes, digamos, de la constructora CADU para con el municipio ha generado, pues, que simple y sencillamente no exista la infraestructura eléctrica para tener agua potable. Es decir, ya les dieron la casa, ya la están pagando, evidentemente ya la están habitando y no tienen agua. Si le sumamos, como ya le decía, a los constantes fallos de energía eléctrica, pues vaya, que estos vatos sí serían felices como, pues, como la cumbia, con luz y con agua, nada más que no tienen agua y a veces tienen luz. No hay que olvidar, por cierto, que de Playa del Carmen hacia arriba, quien provee el servicio de agua potable es Aguacán, no la Comisión de Agua Potable y Alcantarillado. Y desde hace ya por lo menos 3 años, el gobierno de Quintana Roo mantiene un litigio, pues, en contra de esta concesionaria, prácticamente por los abusos, por los altos cobros, por el fallo en el suministro y por todo lo que ya sabemos de cómo amañadamente se le amplió el tiempo de la concesión. Aún así, el recibito les llega puntualito. Faltaba más, igualito que la luz. Y a propósito, por cierto, de la, pues, del servicio de agua potable, le voy a platicar. Hasta hace algunos años, digamos el sexenio anterior, la Comisión de Agua Potable y Alcantarillado en los 7 municipios que brinda el servicio decía que tenía una cartera vencida cercana a los 200 millones de pesos. ¿Sabe a cuánto se ha incrementado, digamos, en esta administración estatal? Hasta ahorita ya hay una cartera vencida de 904 millones de pesos. Sí, eso es lo que usted, yo y todos los de a pie, y también algunos empresarios, hemos dejado de pagarle a la Comisión de Agua Potable y Alcantarillado. Justificado o no, de todas maneras es un servicio que tenemos que pagar, ¿ok? Y hasta ahorita, ¿dónde cree que se debe más? Ahí le va el patadón en el hígado. En Chetumal, el 60% de esos 904 millones de pesos se deben en Chetumal. El director de Recuperación y Adeudos y Ejecución Fiscal, es decir, la DRAEF, esta que le llega a usted y le cobra porque le cobra, José Francisco Trujillo Brandi, informó que la deuda en Chetumal corresponde en su mayoría a rezagos históricos con casos que acumulan entre 15 y 20 años. ¿Cómo puede estar alguien 20 años sin pagar agua? Digo, de verdad, parece inconcebible. Y por eso le digo que cuando no nos llueve, nos relampaguea. Así como nos falla el suministro de energía eléctrica, pues nos falla el agua. Y cuando no nos falla, pues no la pagamos. Y a veces, insisto, justificado no, porque debo reconocer también que hay muchísimos casos en los que el medidor está girando, girando, girando cuando usted le abre la llave y solo sale aire. Y en el mejor de los casos, pues sale agua rojiza, chocolatosa. Y pues no precisamente como para que le sirva, por lo menos para lavar la ropa, porque para consumo humano ya sabemos que no es. ¿Se acuerda que hace una semana le platicaba justamente sobre el agua potable, que es de muy baja calidad en Quintana Roo, a pesar de la amplísima disposición que hay del recurso? Estamos muy por debajo de entidades que tienen severas carencias de este recurso natural, como Nuevo León, Chihuahua, Durango y todo el norte del país, en donde los acuíferos naturales se secan por temporadas. Imagínese nada más. Y entonces, pues usted dirá, hacen como que me dan agua potable, pues yo hago como que les pago. El problema es que generamos todos un problema mayúsculo, porque mientras dejamos de pagar, pues tampoco hay infraestructura. No hay modernización, y la Comisión de Agua Potable y Alcantarillado durante años ha dicho que por lo menos la mitad de agua que se bombea a la capital de Quintana Roo se pierde en fugas. Vaya tremenda espiral en bajada que tenemos con los servicios públicos en esta entidad. Pero bueno, dirán, es lo que hay y es con lo que hay que lidiar. Muy buenos días, bienvenidos a Sol Noticias. Esta es la propuesta noticiosa de Grupo Sol Comunicaciones. Yo soy Julián Santiesteban y les saludo como todos los días en este noticiero que vamos construyendo día a día, usted y nosotros con su participación. Gracias por estar aquí, gracias por tomarse el tiempo de escucharnos y sobre todo gracias por mandarnos sus opiniones. Aquí caben todas, ¿eh? Todas las opiniones son válidas y por supuesto que en la medida de lo posible todas las vamos a pasar. Antes de que iniciemos, por cierto, con los mensajes, valga recordarles, por favor, mándenos mensajes breves cuando sean de audio y pues cuando sean de texto, pues también. Muy buenos días, Lorena.
4: Buenos días, bienvenidos a Sol Noticias. Teléfono en cabina 983-83-23885 para que te comuniques con nosotros. Para los mensajes de texto, WhatsApp y voz, el mismo número 983-83-23885. Buenos días, Julián.
3: Bueno, oiga, y a propósito de noticias, de una vez aprovecho para platicarle. Ya estamos a punto de concluir, digamos, de hecho, el ciclo escolar. Recordará que se determinó, pues porque para algo es la autoridad, que se adelantasen el cierre de los, pues del ciclo escolar y de las ceremonias, pues en los planteles de educación básica en prácticamente toda la entidad. A finales de este mes deberán haberse realizado ya prácticamente todas las ceremonias de clausura, y digamos que entre el primero y 15 de julio se van a dedicar a labores administrativas, pues como para justificar la quincena, ya sabe usted. Pero el tema es que ayer la Coordinadora Nacional de Trabajadores de la Educación, la CENTE, que es diferente al CENTE, que es el CIN, digamos, es con C y con S, la Coordinadora Nacional de Trabajadores de la Educación y el Sindicato Nacional de Trabajadores de la Educación. Como usted seguramente ya lo sabe, y aquí lo hemos platicado, la CENTE mantiene por estos días un plantón en la Ciudad de México en exigencia de que se modifique la ley del ISSSTE del 2007, que se les incremente a los maestros un 100% del salario, que ahí está medio en chino, pero bueno. Y por cierto, que desaparezca también este organismo encargado de la asignación de los espacios para las plazas, pues, para los maestros, con base en una evaluación que se haga a los mismos. Recordará, por cierto, que este organismo surgió pues para cancelar aquello que era muy común, que los maestros o maestras heredasen las plazas de maestros pues a quien ellos consideraran. Lo que está pidiendo ahora la CENTE es que se elimine este organismo y que se regrese al esquema anterior, en el que se posibilitaba esta situación. Hasta ahora ya hay visos de que sí lo van a cancelar, y eso pareciera un profundo retroceso. Yo no le voy a escamotear el derecho que usted pueda tener de mantener su plaza, pero las plazas no son patrimonio. La Unidad del Sistema para la Carrera de las Maestras y los Maestros, el USICAM, este organismo encargado de la asignación de plazas, puede tener muchos vicios, porque sí los tiene. Además, deja una amplia discrecionalidad a la autoridad, pues para darle plazas a los compadres. ¿Para qué lo decimos de manera, digamos, disfrazada? Pero regresar al antiguo esquema de heredar plazas, híjole, no voy a decir más. Lo único que diría es, usted sabe cómo andamos en este país, en aprovechamiento educativo, en las capacidades básicas de educación en los niveles primarios para los educandos de este país. Ciertamente la pandemia nos afectó muchísimo, pero hombre, pues tampoco es justificación. Y bueno, pues ahí está. Ayer la CENTE, por cierto, y es a lo que quiero llegar, pues de plano terminó por decir que el plantón que mantiene ahí en la Ciudad de México va para largo. Esa fue la frase, que va para largo, que el gobierno federal no cumple. Ayer mismo estuvieron reunidos los maestros con representaciones de la Secretaría de Gobernación y la Secretaría de Educación, y simple y sencillamente, pues como el vehículo atascado en lodo, ya no da ni para atrás ni para adelante. Y en esa tesitura es que dijeron, pues nos vamos a quedar aquí. Y además adujeron que hay una represión e intimidación por parte del gobierno federal, pues lo cual tampoco es, digamos, novedad en esta patria nuestra con tantos problemas. La cuestión es que, como ya le he estado platicando, por ahí de mediados finales del mes de agosto deberá iniciar el nuevo ciclo escolar. Deberá hacerse como se debe hacer, toda una planeación del mismo. Deberán definirse las fechas, pues de días inhábiles, de días de planeación y todo lo que implique la preparación de materiales. Y con este plantón de maestros, solamente para que usted logre dimensionar, solamente en el estado de Oaxaca, que es, digamos, donde tiene una de sus sedes más fuertes, la CENTE, solo en el estado de Oaxaca, por estos días en que ya van a cerrar ciclo escolar, casi un millón de alumnos ni ha recibido clases y en consecuencia no ha sido evaluado, y derivado de lo mismo, pues los educandos no saben si van a pasar, no van a pasar, si va a concluir el ciclo, si no va a concluir. Simple y sencillamente están en el limbo. Podemos ser empáticos, claro, porque este problema, bueno, perdón, esta modificación que están pidiendo de la ley del ISSSTE atañe no solo a los maestros, sino a todos los trabajadores del Estado, pero tampoco podemos dejar de ver la enorme afectación que hay, pues digamos, a las futuras generaciones, porque esos son los educandos de este país. Las futuras generaciones que van a ser maestros también, médicos, enfermeras y hasta presidentes en una de esas. Imagínese el nivel que van a tener. Y bueno, pues ahí está el tema, de verdad que está preocupante, y ya debiera, pues digamos, echársele un poquito más de ganas a las negociaciones. La presidenta dijo a principios de esta semana que ya no tenía caso discutir con los maestros si no están en disposición de negociar, y pues así yo creo que no va a avanzar menos el carrito si no se le apucha. En fin, hasta ahí está la información. ¿Tenemos mensaje ya?
4: Ya tenemos mensaje.
3: Venga.
4: Bueno, vámonos con los mensajes. Dice, esas casas del bienestar sí son una porquería, así dicen, ¿eh?
3: Okay, no tienen... Ya empezamos con las...
4: Es que te estaba yo comentando, fíjate, no tienen cimiento cada edificio. Dice, solo tiene dos tinacos de 400 litros y no sube agua, no hay presión.
3: ¿Dos tinacos de 400 litros para cada complejo de cuatro viviendas? Son cuatro, son de cuatro pisos, ¿verdad? Sí, ¿o son de cinco?
4: No, cuatro creo.
3: Son de cuatro pisos.
4: Creo que sí.
3: O sea, no, dos, no de, dos tinacos de 400, es decir, que les toca de a 200 litros por vivienda, por día, si es que se llena. Híjole, bueno, en el cálculo conservador me parece que debiera ser suficiente, siempre y cuando sube el agua, siempre y cuando se llenen los tinacos. Esta situación que yo le platicaba surgió ayer en Playa del Carmen y en un complejo en particular. Pero bueno, pues ya que nos esté usted platicando, pues denos más detalles de cómo están las de Chetumal. Así
4: es, exactamente. Tenemos mensaje de voz.
5: Buenos días. La famosa Drive es un vil robo. Apoyé a un vecino con el trámite porque ella no puede. Ella debía en capa 22 mil pesos. Cuando llego a la DRAEF a ver su problema, la deuda se convirtió en 58 mil pesos. Y no te dan ni un respiro para poder. Es pagas porque pagas. Es un vil robo para la pésima atención y presión que hay del agua.
3: Bueno, vamos a ver si encontramos un punto de equilibrio. Cuando ya se llega a la DRAEF es porque la deuda ya se convirtió en un crédito fiscal, así le llaman. Es decir, ya hay un adeudo, pues digamos, sujeto a un juicio. Yo le voy a platicar algo de verdad rapidísimo. El primo de un amigo es bien legas para ir a pagar el agua, pero bien legas. Ya cuando pasan 4 meses y que empiezan los recargos y ya cuando llega la milanesa de cobro, es que va corriendo a pagar el recibo. Siempre, obviamente, pues tratando de que no se vaya a ir justamente a la DRAEF. Esto que ha dicho el titular de la DRAEF se refiere obviamente a créditos, perdón, a deudos de entre 15 y 20 años. El 60% de los 904 millones se debe en Chetumal. Yo no quisiera, digamos, entrar al debate de si se vale o no. Al final es un servicio que se está brindando y podemos entrar también al tema de que si el agua es propiedad de los mexicanos, y sí, nada más que lo que cobra la paraestatal es el servicio, es decir, el entubado, el que le llegue hasta su casa y todo lo que implica para prestar el servicio. Entonces, yo no soy abogado fiscalista. En ese sentido, a mí no me gusta opinar de verdad sobre lo que no sé. Entonces, no sé cómo es que llegan a ser estos montos tan grandes. Me ha tocado ver a amigos que justamente les llega, pues no tanto, pero sí de 30, de 25. Pero sí, cuando les pregunto, oye, vato, pues ¿cuánto hace que no pagas? No, pues al chilindrín, como 3 años. No, pues también. Tome en cuenta que le cobran recargos y los recargos pues tienen intereses y lo es interés sobre el interés y yo no sé si es legal o no, pero de que gran parte de que lleguen los adeudos así es por nosotros, pues es que no pagamos. Esa es la verdad.
4: ¿Cuál ciclo escolar si nunca hay clases? Ah, pero todos pasaron y con 10.
3: Eso es parte de lo que podemos discutir verdaderamente. A mí me parece un despropósito que ahora, que para que no se traume la bendición, ya no los puede reprobar. ¿Y cómo medir el aprovechamiento? Y luego dice, no, es que la calificación es un proceso administrativo. Pues sí, pero ¿cómo lo mides? Resulta que tenemos chamacos en la secundaria que no saben leer. Y si saben leer, no logran comprender lo que leen. Y pregúnteles cuánto es 4x4. De verdad es preocupante. Ahora, en lo que yo, con mi muy corto conocimiento también, digamos, he criticado, son estos viernes últimos de mes que dicen que son para planeación. Se vale si fueran para planeación, pero por lo menos en 3 ocasiones, con amigos que son maestros, o sea, a este reportero le tocó ir a comer pizza con Coca-Cola, ya metí gol, pero de verdad, de veritas, y a ver películas. Entonces digo, pues, ¿cuál planeación? Pero ya está establecido en la normatividad. Entonces, bueno, pues sí, falta mucho por arreglar.
4: Tenemos mensaje de voz.
6: Buen día, Julián. Buen día, Lorenita.
4: Buen día.
6: De esa deuda de capa de los 900 millones que dicen, el 75% son multas infladas que ellos mismos provocan. Porque puro aire sale en la toma de agua y el medidor sigue girando como loco.
3: Pues sí, es probable. Oiga, y de verdad, esa es la parte... Es que no vamos a llegar. Digamos, no nos vamos a poner de acuerdo. Yo de ninguna manera le voy a decir no pague porque el agua es de mala calidad. De ninguna manera, porque hay que pagar el servicio. Pero pues, mire, por estos días, justamente por estos días, a mí me toca lavar el tinaco y la cisterna. ¿Sabe por qué? Hay una capa como de 25 centímetros de puro lodo. De puro lodo en la cisterna. Y en el tinaco, pues digamos que hay sarro, pero... pues todo eso sale de las tuberías. Ni modo que digan que uno ensucia las tuberías. Y bueno, pues de mala calidad, claro que es. Y cuando sale, porque de repente efectivamente solo sale aire. Pero también entendamos una cosa, compañeros, ciudadanos y ciudadanas. Los servicios los debemos y los tenemos que pagar. Entonces, bueno, digamos que a lo mejor le cancelan los recargos, pero hay que pagar el agua, no más.
4: Buenos días, en cabina, para notificar que en el fraccionamiento Bicentenario no ha pasado el camión recolector de basura desde hace una semana. Y con los perros amanece un tiradero.
3: Úpale. Bueno, pues ahí está. Oiga, y parece que va a llover hoy, ¿eh? Así que, si sacó la basura y empieza a llover, pues mejor métala porque va a terminar por ahí en alguna rejilla. En alguna rejilla de drenaje pluvial. Rapidísimo, antes de seguir con los mensajes, déjeme le platico. Ya casi nos vamos a ir a una pausa. Pero déjeme le platico. Hay una nota... de esas determinaciones rarísimas, Lore, que uno se queda... Bueno, ahí te va. Déjeme les platico y ahorita lo platicamos. Lo desmenuzamos. Resulta que hoy Yucatán, el estado de Yucatán, amaneció con 3 poblados menos. Ah, verdad que hay buen mole. Ahí le va de nuevo. Hoy el estado de Yucatán amaneció con 3 poblados menos. Se trata de las comunidades de Villahermosa, Cruz Chen y San Salvador. Son asentamientos, dice la información, por cierto, publicada a nivel nacional, son asentamientos históricamente, que históricamente han mantenido vínculos con el municipio de Chichimilá, allá en Yucatán. Pero ahora, ¿qué cree? Ya son de Felipe Carrillo Puerto, municipio de Quintana Roo. Y bueno, la situación salió a relucir, le platico, durante las diligencias para la conformación de los comités comunitarios relacionados con el Fondo de Aportaciones para la Infraestructura Social de los Pueblos y Comunidades Indígenas y Afroamericanas, porque el Instituto Nacional de los Pueblos Indígenas reconoció a estas localidades dentro del catálogo de comunidades beneficiarias. Pero, pues ahora forman parte desde el escritorio, obviamente, y para efectos administrativos del municipio de Felipe Carrillo Puerto, que hasta ayer tenía 89 comunidades y hoy amaneció con 92. Ángel Omar Gutiérrez, enlace de Infraestructura Social de los Pueblos y Comunidades Indígenas y Afroamericanas, explicó que estas comunidades se mantienen dentro de la zona geográfica correspondiente al municipio de Felipe Carrillo Puerto para efecto de dicho programa federal, lo que permitió su incorporación al padrón de localidades beneficiarias. Sin embargo, aunque las 3 comunidades son consideradas para la asignación de recursos federales, su situación legal hasta ahorita, en lo estrictamente de trámites administrativos municipales, está sin resolverse. Y la cuestión es, a ver, explíqueme, yo no sé si pagan predial, pero explíqueme para dónde voy a pagar el predial, ¿para Chichimilá o para Felipe Carrillo Puerto? ¿Cómo se siente, cómo es el sentido de pertenencia de los habitantes de estas comunidades, de Chichimilá o de Felipe Carrillo Puerto? Y resulta entonces que para efectos de este programa, pues van a tener que ir a cobrar a Felipe Carrillo Puerto. Y para lo demás, ¿Van a ir a Chichimilá? De esas cosas que verdaderamente uno no entiende. Tenemos décadas con conflictos limítrofes con Yucatán y Campeche, pero hacer de un plumazo, las cosas, simple y sencillamente generan estos desastres. ¿Cómo la ves?
4: No, yo sé, ¿van a tener doble credencial de elector?
3: Que es otra cosa que ocurría en la zona limítrofe entre Quintana Roo y Campeche. Ajá. Justamente. Y luego dobleteaban programas sociales. Así es. Y luego votaban doblemente hasta que el INE, por cierto, hasta que el INE, digamos, sí afinó el padrón y la lista nominal. Dice el INE que ya no se puede. Ajá. Dice.
4: Así es.
3: Pero ¿qué tal con la gente que tramita una INE en Campeche, la reporta como perdida y la tramita en Quintana Roo? Y luego se queda con las dos. En estricto sentido, una es la válida.
4: Claro.
3: Pero para cobrar, tú pues presentas la que quieras, ¿no?
4: Pues es que si va a ser para Felipe Carrillo Puerto, tiene que ser INE Quintana Rooense.
3: Exactamente.
4: Porque los beneficios son para el estado de Quintana Roo, no para Yucatán. Entonces, aquí habría que sentarse a platicar porque... Como dices tú, de un plumazo, pues no se puede determinar una situación geográfica, porque estamos hablando no nada más de los apoyos, sino de la geografía territorial.
3: Y la pertenencia, y la historia, es decir, mire, digo, es entre Quintana Roo y Yucatán, pero imagínese que fuera entre Campeche y Yucatán. Digo, con esta tradición de que no se llevan mucho, ¿no? Y de que cuando le dices a un yucateco campechano, dice, órale, mejor americanista, y cuando le dices a un campechano yucateco, dice, órale, pues ni que fuera chiva, y cosas así. No, de verdad, esa es la consecuencia de tomar determinaciones, pues desde el aire acondicionado, pueden ser, mire, si usted quiere, aunque fueran tres personas, les estás quitando toda una historia, todo un arraigo. Y además les estás complicando la vida, porque para una cosa van a tener que ir a Quintana Roo y para otra cosa van a tener que ir a Yucatán. De verdad, es complicadísimo y recalco. Y eso que todavía tenemos conflicto limítrofe.
4: Las primeras casas del bienestar en Chetumal son de 5 niveles. Yo pensé que era así. Okay. Pensé que
3: gracias.
4: Era 4. Tenemos muchos mensajes, permíteme. Venga. Tantito. Dice, excelente día, un llamado al municipio, por favor, en la calle Antonio Coria, entre Madero y Morelos, aún sigue sin tapa y es muy peligroso, pues está muy profundo y sin tapa, más bien se fue esa tapa por dentro. Por favor, ya lleva 15 días. Y nos mandan las evidencias en foto. Bonito día, bonito jueves, dice, fin de semana. Nada más para que recuerden el parque.

0: Nomás digamos que estamos platicando pues entre cuates cacahuates. Rebautícenlo. Venga, Lore.
1: Así es. Dice por acá, para que te pasen al Drive debes de más o menos 4,000 pesos. Ya deben de pasar tu expediente al Drive. Esos morosos les deben de cortar el agua. Mi vecina debe 27,000 de agua y no va a pagar. Pero bien que llena sus baldes de agua, dice.
0: Pues es que es una con otra. También hay que entender una cosa, mi estimado y estimada radioescucha. Hay que cumplir. Es decir, si vamos a exigirle a las autoridades, también hay que exigirle con toda la entereza de decir, a ver, brother, yo te estoy pagando los impuestos, te estoy pagando los derechos, te estoy pagando las licencias, te estoy pagando mi impuesto predial y en el caso de la capa, mi agua. Pues cúmpleme. Digo, ya que le hagan caso será otra cosa, pero hay que tener, digamos, esa tranquilidad como ciudadano de decir, a mí no me puedes decir que yo no estoy haciendo lo que tengo que hacer. Tú eres el que no está cumpliendo.
1: Sigo reportando las luminarias de la calle Brasilia número 582 por Canadá y Primitivo Alonso. Esto es en Américas 3. Están quemadas. Hagan su trabajo, dice, por favor.
0: Bueno, oiga, nada más rapidito. Ayer pasé por la calle Nápoles con Carranza y efectivamente, pues ya está roto uno de los... ya está abierto ahí un canal donde van a poner un pozo de absorción. Por cierto, por ahí tengo las fotos. Había tres trabajadores a la 1:00 p.m. Tres trabajadores y estaban haciendo la estructura, me imagino, para la cimentación. Tres. Y en la otra esquina, en la de San Salvador, también con la Nápoles, había otros tres. Yo diría, como lo señalaba ayer, hombre, pues pongan a los 6 en uno para que chambeen más rápido y luego se van a otro. De verdad, tienen cerrados 2 carriles a una distancia de 100 metros. De verdad complica el tráfico. Pero bueno, pues lo que hay que padecer.
1: Julián, buen día. Si no les gusta que les cobren, pues que no deban, pero igual esperan años para pagar su agua y luego se enojan.
0: Sí, es una con otra. Ahí tiene toda la razón.
1: Dice, buen día, en cuanto a la capa, argumenta que no se moderniza la red de distribución y potabilización del agua, porque algunos no pagan, pero sabemos que si pagan tampoco van a modernizar nada y seguirán ofreciendo solo agua, porque potable tiene más de 30 años que no lo es.
0: Bueno, en realidad el agua que se bombea en Quintana Roo no es apta para consumo humano. Siempre lo ha dicho la capa, es demasiado salina y, bueno, tiene pues demasiados minerales, por decirlo decentemente. Si a eso le llamamos, si así le decimos al lodo. Pero siempre lo ha dicho, ¿eh? No es consuelo. Pero dicen que realmente hacerla apta para consumo humano implicaría que nos la tuvieran que cobrar muchísimo más cara, aunque ya somos la entidad que cobra el agua potable más cara de toda la península de Yucatán, cabe decir.
1: Julián, trabajé en Capa y llevo 2 años reportando una fuga y un predio. Ya se lo dije a todos los jefes de área y simplemente pues no hacen nada.
0: Compadre, si tú estuviste ahí y no te hacen caso, imagínate todos los que ni siquiera conocemos a alguien por allá.
1: Dice, buenos días, para reportar nuevamente que en la calle Etel, en la colonia Fobista Sexta Etapa, no hay alumbrado público. Ya tiene mucho que lo reporté y no vienen a cambiarlo. Está muy oscuro, dice. Esto es calle Etel, número 33, La Lámpara, Avenida Universidad y Boulevard Bahía. El folio de reporte 4817 y esto hace 3 meses.
0: Bueno, pues ahí está la información. Oiga, nos vamos a ir a una primera pausa. Cuando regresemos, le voy a platicar un tema que ha estado, digamos, pues de manera recurrente en este noticiario, pues como parte de la duda del auditorio, sobre quién tiene que registrar y quién no tiene que registrar las líneas de teléfono. Y se lo digo porque es hasta el 30 de este mes. Le quedan, pues, menos de 2 semanas. Ahorita que regresemos, le platicamos.

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17: Ocho con cinco, gracias por continuar aquí. Bueno, le dije antes de ir a la pausa que le iba a platicar, pues si usted tiene que registrar o no su línea telefónica, porque hay quien piensa, por cierto, que yo era de esos, además, que cuando uno tiene una línea telefónica con un plan de pagos mensual, este registro va a ocurrir en automático, y resulta que no. De hecho, debo platicarle también que estas compañías grandototas que tienen, que dan estos planes mensuales de pagos, al inicio del proceso hicieron el registro de una enorme cantidad de líneas. Pero resulta que a lo mejor usted está entre estas personas que ha decidido no registrarla, y muchas personas que habían decidido no hacerlo, pues por alguna razón, al acudir a su centro de atención, se dieron cuenta que ya se las habían registrado. ¿Cómo? No lo entiendo, porque además le piden datos biométricos. Cuando uno contrata un plan, pues no le piden huellas, hasta donde yo recuerdo. Ahora para el registro sí le piden. Ya sabe que pasa el pianito, ¿no? No lo ocular, pero sí las huellas digitales. Bueno, mucha gente se amparó e incluso estas empresas ahora enfrentan algunos procesos judiciales. Lo frenaron. Sin embargo, la autoridad dijo, pero es que lo tienen que hacer. Y bueno, la pregunta es, perdón, la respuesta a la pregunta de si tengo un plan de renta mensual, ¿tengo que registrar mi línea? La respuesta es sí. Esta regulación emitida por la Comisión Reguladora de Telecomunicaciones establece que todas las líneas móviles activas, sin importar el operador o el tipo de servicio, deben quedar vinculadas a la identidad de su titular antes del 30 de junio de 2026. Es decir, si usted es usuario con plan de renta, es decir, que paga a final de mes, lo tiene que hacer. Si es cliente de prepago, es decir, que va por su recarga, lo tiene que hacer. Si usted es una de las personas cuyo teléfono tiene SIM física, lo tiene que hacer. Si usted compró un teléfono moderno que dicen que ya el chip es digital, o cómo le dicen, bueno, chip digital, lo tiene que hacer. Y si usted lo sacó como persona física, lo tiene que hacer. Y si a usted el teléfono se lo dio su empresa, ¿qué cree? Lo tiene que hacer. Efectivamente, lo tiene que hacer. Aunque usted diga, oiga, pero es que yo no lo pago, a mí me lo dan. Sí, pero es una línea asignada a usted. Y no lo va a hacer la empresa, lo tiene que hacer usted. En otras palabras, dice la nota del periódico Excelsior del día de hoy, si utilizas un número celular en México, será necesario verificar que esté correctamente vinculado para mantener el servicio activo. Y bueno, una de las dudas más comunes, señala la información, es que los clientes creen que porque ya firmaron documentos, bueno, perdón, una de las confusiones más comunes, es que porque creen que ya firmaron documentos de contrato y ya no lo tienen que hacer. No, esto es un camino diferente y es una base de datos diferente, que no se queda, por cierto, en la empresa. Y bueno, aunque las compañías sí, efectivamente, tienen gran parte de su información, pues como ya le comenté, no la están entregando ya a la autoridad. Y además, le recalco, este es un padrón totalmente diferente. Así que bueno, pues haga de tripas corazón. Si usted quiere seguir manteniendo su línea telefónica, tiene que registrarla. Hace unos días me comentaba por ahí un conocido, pues yo me voy a ir a Belice y voy a comprar una línea de Belice y la voy a tener acá. Digo, ¿de verdad será como que tan necesario? Entiendo el asunto del robo de datos y el riesgo, ya lo sé. Eso lo hemos visto muchísimas veces. Seguramente usted recuerda cuando integraron el padrón y la lista nominal, que luego la estaban vendiendo en Tepito. La estaban vendiendo en Tepito por una lana. La base de datos de teléfonos que tienen las compañías, o las venden o se les pierde curiosamente. ¿Por qué cree que le hablan a usted para ofrecerle cualquier cantidad de cosas? Porque ese padrón que tenían las compañías efectivamente se les perdió. Pero es un tema al que no nos podemos sustraer. Entonces, de verdad, si usted quiere seguir teniendo esa línea, la va a tener que registrar. Y si dice, pues cambio de línea, cuando usted compre un nuevo teléfono con una nueva línea, pues va a tener que registrarlo. Entonces, bueno, ahí no hay ni cómo hacerse un lado. De verdad, quisiera decirle otra cosa, pero no hay ni cómo hacerse un lado. Hay que hacerlo.
5: Bueno, acá tenemos ya más mensajes, ¿eh? Por aquí tengo mensaje de voz.
18: Lorenita, buenos días, Lorenita. Solo para reportarte que la vialidad de la San Salvador con Nápoles ya la abrieron en los 4 carriles, Lorenita, ya está abierta en los 4 carriles. Ya, al menos ya no va a haber mucho embotellamiento. Ya la repararon bien las laterales que van sobre San Salvador. Con Nápoles ya están abiertas, Lorita. Sale, Lorita. Buen día, tu amigo Grapo.
17: Bueno, pues ahí. Oiga, qué bueno. Hasta ayer todavía, a la 1 de la tarde, que fue cuando yo pasé, todavía no estaban reparadas. Una de las cuatro esquinas, pues, todavía estaba con la fosa abierta. Pues qué bueno. Rapidísimo, nada más doy una nota. Es que esta a usted le interesa, por cierto. Le interesa no por el Mundial, ni porque Estados Unidos lo esté diciendo, sino porque dice mi cachorra que ella tiene estómago de buitre. Los mexicanos tenemos estómago de buitre. Fíjese que Estados Unidos acaba de emitir una recomendación a todos los ciudadanos que viajan a México para extremar las precauciones ahora durante el Mundial, dice, porque hay un enorme riesgo de que les vendan bebidas alcohólicas adulteradas, además de otros delitos. La Embajada de Estados Unidos en México emitió una alerta de seguridad para todos los ciudadanos que viajan con motivo del Mundial 2026 para que pues estén atentos sobre el enorme riesgo de consumir bebidas adulteradas en bares, eventos masivos, celebraciones. Una práctica que dijo, y es ahí donde duele el patadón, una práctica que suele tener como objetivo a los turistas extranjeros y además es recurrente y sistemática. A través de un comunicado difundido en redes sociales, la representación diplomática dijo que la adulteración de bebidas es un problema muy conocido en algunas regiones de México y recomendó a los viajeros extremar precauciones, especialmente durante la noche. Y bueno, hace por ahí unos señalamientos específicos sobre algunas ciudades. Debo decirle que si le resulta como, pues como consuelo, Quintana Roo tiene un nivel 2 de alerta. Es así como que pues nomás esté ojo al chícharo. Pero hay unas ciudades que de plano, como la Ciudad de México, que sí están así de por favor cuídate mucho, no vaya a ser que amanezca ciego el día de mañana. Así está la cosa, pero bueno, hasta con eso hemos aprendido a vivir los mexicanos. Vengan los mensajes.
5: Tenemos el mensaje de voz.
19: Buen día, oiga, y los millones de pesos que según invirtieron en Bitcoin, las empleadas, ¿cómo quedó? ¿O eso también es parte de los 900 millones que según se debe?
17: Qué buena pregunta. Eso, de eso hace aproximadamente 2 años. Perdón. Si usted no se acuerda o no está enterado del chisme, le platico rapidísimo. Resulta que 2 empleadas de la Comisión de Agua Potable y Alcantarillado fueron descubiertas, 2 trabajadoras administrativas que habían sustraído algo así efectivamente como 2 millones de pesos de los recursos de la capa y se habían dedicado a comprar Bitcoin. ¿Cómo los descubrieron? No recuerdo si fue porque perdieron la feria o porque de plano dieron con el faltante. La última información que tuve al respecto es que ya les habían abierto proceso, que las dieron de baja y les abrieron proceso. Y bueno, mi pregunta natural, por cierto, para si alguien nos está escuchando en la capa, pues que nos diga cómo está el asunto. Pero bueno, yo siempre dije, oigan, les abrieron proceso, las corrieron y ya. ¿A poco creen que se van a esperar a que vayan a detenerlas? Pues evidentemente, para cuando les abrieron proceso, pues ya habían puesto tierra de por medio. Hasta ahorita, por cierto, no se ha dicho absolutamente nada. Si alguien tiene información en la capa y nos la quiere compartir, pues aquí la pasamos. Si no, pues seguiremos con la especulación.
5: Buenos días, dice, los escucho todos los días. Me encanta escuchar a Pepe Grillo, Julián, él critica al gobierno, pero con pruebas porque él investiga. Estoy de acuerdo en que los que no paguen agua a tiempo les llegue recargo, pero los que pagamos a tiempo el agua sube de precio cada mes. Eso no es justo. Tenemos el agua más cara de toda la península de Yucatán.
17: Es correcto. La más cara de toda la península de Yucatán. Y hasta donde me acuerdo, estamos entre las 12 más caras de todo México, ¿eh? De todo México. Estamos, nada más para que usted se dé un cáliz, está más cara aquí que Nuevo León, donde no hay agua. ¿Se acuerda cuánto tiempo les dejó de llover? Bueno, pues está más cara aquí que Nuevo León. Ay, nomás para que se dé un quemón.
5: Bueno, dice por acá, ahora que vienen las campañas es tiempo de exigir al gobierno que bajen el precio del agua. Lo malo es que prometen, pero luego no cumplen. Julián es la voz del pueblo, a través de él pasamos nuestras inconformidades de los errores del gobierno, aunque ciertos funcionarios no les guste.
17: Y vaya que no les gusta, como dijo don Shakiras, ya, ahí voy otra vez de... Por eso te corrieron de no sé, pues mire, si fue por eso, qué bueno, ¿no? Gracias por... No creo ser merecedor del título, pero pues se hace lo que se puede. Se hace lo que se puede. Mientras estemos aquí y estemos con el micrófono abierto, siempre he dicho y estoy convencido de ello. Tuve buenos maestros de periodismo. Al poder se le revisa, al poder se le cuestiona permanentemente.
5: Tenemos mensaje de voz.
20: Buenos días, Julián. ¿Qué tal, Lorenita? Buenos días.
5: Buenos días.
20: Se les ha olvidado un pequeño detalle, que el verdadero postre de Capa son los terrenos que no están habitados, son los terrenos que están abandonados, pero que tienen dueño. Esos dueños se llaman diputados, se llaman senadores, se llaman licenciados, se llaman periodistas, porque pues hay que señalar a todos, ¿verdad? Y muchos morosos que tienen 2, 3 terrenos y no pueden, piensan que porque no lo habitan no les van a cobrar, y es una goterita que ahí está. Ese es el mayor adeudo, no es que la gente de Chetumal tenga muchos adeudos, no. El verdadero postre son los terrenos abandonados y no habitados por toda la gente que te dijo. Vale, que tengan excelente día.
17: Gracias por la puntualización. Creo que no lo mencioné efectivamente cuando pasé la información, y sí, el titular de la DRAEF especificó eso que usted acaba de decir. Muchas gracias por puntualizarlo, que sí, gran parte del adeudo es en los terrenos baldíos. Usted dirá, oiga, pero pues si están baldíos, ¿no están consumiendo agua? No, el cobro del servicio es mes a mes, consuma o no consuma agua. Le cobran la tarifa mínima, pero se la cobran. Y por eso decía el titular de la DRAEF que hay adeudos hasta de 20 años. Gracias por la puntualización.
5: Tenemos mensaje de voz.
21: Los clientes de AT&T ya está registrado. Yo pregunté y a nosotros, para renovar el plan y todo, nos piden las huellas digitales para procesar la información. Y según ya con eso ya está registrado.
17: No escuché bien.
5: Los de AT&T.
17: Los de AT&T.
5: Que esos ya están registrados.
17: Si lo registraron sin su autorización, fue un registro pues irregular. Nada más asegúrese de que así sea. Si a ustedes sí le pidieron las huellas digitales, pues bueno, nada más, insisto, es un proceso diferente. Yo tengo un plan mensual y tuve que ir a registrarlo, pero pues estoy en la de enfrente. Entonces, bueno, si es así con los de AT&T, pues nomás dése una vueltecita, no cuesta nada ir a preguntar. Y pues ya, como yo estoy en la de enfrente, pues yo sí tuve que hacerlo. Gracias por la puntualización.
5: Dice que primero lo hagan los políticos, diputados, senadores, y después registren el número.
17: No, pues es que ahí no. Digo, ojalá y ahí hubiera diferenciación. Ahí no hay diferenciación. Nada más rapidísimo a la gente de la CAPA, ya nos comentan que sí nos están escuchando. Entonces, nada más la pregunta, pues al aire, a propósito de lo que aquí nos cuestionaban. ¿Qué pasó con las empleadas aquellas que fueron detectadas que invirtieron en Bitcoin? Pues, ¿cómo va el caso? No queremos que nos platiquen los avances, solamente queremos saber si ya concluyó. Gracias por estar aquí pendientes.
5: Buen día, ¿algún número para reportar que el camión recolector de basura hace más de una semana que no ha pasado en el fraccionamiento Bicentenario y los perros están haciendo de la suya?
17: A Servicios Públicos Municipales, ahorita le paso.
5: 072.
17: Sí. Okay, sí. Bueno, pues ahí está, 072. Ese es el número, ya si no pasan, pues nosotros ya le dimos el número.
5: Hola, buen día. ¿Siempre tenemos que registrar el número de teléfono? ¿Cuándo termina y es obligatorio? 30. Sí. ¿Cuándo?
17: El 30 de junio termina. Y por cierto, nada más le adelanto, ha dicho la autoridad que no va a dar...
5: prórroga.
17: Prórroga, uh-huh. Así es, que no va a dar prórroga. Entonces... de verdad, hombre, yo le digo ya hasta que para que pase el trago amargo. Yo me resistí mucho y suelo ser bastante displicente en ese tipo de cosas, hasta que dije, bueno, pues ya estoy acá, hombre. Pues hágalo ya. No podemos hacernos a un lado de eso.
5: Julián dice, si hasta el cel de la presidenta fue hackeado, ¿qué seguridad podemos tener nosotros, los de a pie?
17: Es cierto, en campaña. Aunque le voy a decir una cosa, que el hackeo al número de la presidenta... Bueno, particularmente yo nunca me lo tragué, que hubiera sido real, pero pues pasa. De hecho, la semana anterior, déjeme platicarle que a la base de datos de la compañía telefónica esta azul y blanco, lograron entrar los hackers. Por estas horas, su teléfono y el mío, si es que ya lo registró, ya debe andar por ahí en una base de datos que debe estar a la venta. aún así, nos lo van a cortar, nos lo van a quitar si no lo registramos. Entonces, pues, ¿qué le digo? Bloquee los números, por cierto, cuando usted no lo conozca y no quiera contestar, cuelgue y bloquéelo.
5: Buen día, Lore y Julián. ¿Por qué está cerrado el bulevar?
17: Ah, caray. No lo sé.
5: Si usted sabe, pásenos el
17: dato. No lo sé. Oigan, a ver si alguien de tránsito, de seguridad pública, de seguridad ciudadana, nos puede decir por qué está cerrado el bulevar. Bueno, generalmente por las mañanas lo cierran unas horas para la gente que va a hacer ejercicio. Uh-huh. Ese es un programa del municipio que fue muy criticado, pero déjeme decirle que, pues particularmente, yo como periodista, no más que como ciudadano, lo vi como una buena medida y le explico antes de que me vaya a aventar pedradas. ¿Se acuerda cuánta gente ha sido atropellada? Y usted dirá, pero es que se ponen a correr sobre la carretera y no sobre la banqueta. Sí, y hay una enorme falta de empatía con la gente que debiera ir sobre la carretera en bicicleta y se sube a las banquetas. Esa es la parte que a usted y a mí nos falta. Pero ha habido muchos, muchos atropellados. Y hombre, pues nada más es de 5 a 7. Pensé que era solamente los fines de semana, pero si es también entre semana, es de 5 a 7 de la mañana. Si es un carril nada más, es por eso.
5: Buen día, dice, ¿y por qué la presidenta está facultada para pedirles a las compañías telefónicas los registros de todos sus usuarios? Ella debería de exigirlo a las compañías, no a las personas, si ya tienen una línea telefónica.
17: Pero están incompletos los datos. Yo le comentaba, por ejemplo, a esta persona que nos llamó, que en una de las compañías, desde que firman el contrato, sí, pasan las huellitas. Uh-huh. En la otra, en la de enfrente, no lo hacen. Yo apenas acabo de hacerlo, entonces, pues es un proceso personalísimo.
5: Mensaje de voz.
21: Bueno, nada más. Sí, de hecho te dicen, ¿no? Cuando vas a renovar te piden que pongas tus huellas para las autorizaciones y todo. O sea, lógicamente te lo dicen en el momento, ¿sabes qué? O sea, cuando estás haciendo el trámite de renovación o sacar un celular nuevo, tienes que poner tus huellas para autorización y para sacar. Y aparte te dan los contratos que tú firmas y todo.
17: Bueno, gracias por eso. Oiga, antes de que continuemos, déjeme le platico rapidito una declaración que dio ayer el secretario de Seguridad Ciudadana. Ay, otra, don Julio César Gómez Torres. Pues dice don Julio César, yo no sé si usted, por esas andanzas de la vida, ha estado en prisión alguna vez, o tiene un conocido, o tiene un familiar, o sabe de alguien que esté en prisión, y conoce cómo es la vida adentro de los penales quintanarruenses. Pero el secretario de Seguridad Ciudadana dice que se ha logrado mantener el gobierno en los centros penitenciarios sin que haya motines, las cárceles han sido atendidas como nunca en los últimos 50 años. Eso dice don Julio César Gómez Torres. Yo lo único que voy a decir es que hace menos de un mes hubo una manifestación de familiares de personas que están encarceladas señalando las terribles condiciones de abuso de los llamados autogobiernos al interior del Cerezo. Autogobiernos, por cierto, que la autoridad de afuera, la de Seguridad Ciudadana, dice que no existen. Las personas que están ahí recluidas, en voz de una representante social, una activista ciudadana, que llevó por escrito, por cierto, la queja a la Secretaría de Gobierno ante Cristina Torres Gómez, señaló también que las condiciones de alimentación eran terribles y que incluso, esto lo dijeron ellos, o la activista, que incluso de repente les daban o comida echada a perder o muy poco, o que las raciones se las hacían más pequeñas. Y ellos interpretaban esta acción como una manera de obligarlos a que compraran artículos en una tiendita que hay adentro del Cerezo. Tiendita, por cierto, que la autoridad de afuera dice que no existe. El año pasado la Comisión Nacional de Derechos Humanos volvió a calificar las cárceles de Quintana Roo como las de todo el país y puso una calificación, pues creo que reprobatoria, y si pasamos de panzazo. Dice el secretario que ahora ya hicieron otra vez el levantamiento de datos y que ya les dieron las primeras informaciones, pero pues no dijo cómo andamos, nada más dijo que las han atendido como nunca en los últimos 50 años. Esto me suena como cuando su bendición llega a la casa, esconde la mochila debajo de la cama y usted le pregunta, oye, mijo, ¿pues que no te iban a entregar calificaciones? No, pues que todavía no están. ¿Quién sabe qué pasó? Cuando la bendición le dice eso, usted ya sabe por dónde anda corriendo el agua, ¿verdad? Bueno, hasta ahí nomás. Venga.
5: Por supuesto que sí, tenemos más mensajes. Dice, ¿y qué pasa con mi número que es de internet?
17: Ah, qué buen apunte. De hecho, lo que han señalado las autoridades es que los teléfonos van a quedar inutilizados para comunicarse telefónicamente, que para lo único que van a servir es como dispositivos de internet. Entonces, sí, usted va a poder hacer llamadas desde las aplicaciones, aunque, por ejemplo, el WhatsApp está vinculado a su línea. Esa sí no pasa. Pero pues está el Facebook, y ya ve que usted puede hacer llamadas. Sí, está vinculado. Sí, está. De Facebook usted puede hacer llamadas, y a lo mejor algunas otras, desconozco cuántas aplicaciones le permiten hacer llamadas, pero el WhatsApp, ese sí no, porque hasta donde sé, está vinculado a su línea telefónica.
5: Dice, Julián, para esto de lo que preguntas de capa, eso fue robo y fue en la Drive, y no fueron dos, fueron 5 millones que se robaron la gente que iba a pagar y se lo embolsaban.
17: Guay.
5: Una de ellas, nos da hasta el nombre. Y no se les olvide que la ex directora de Capa y la contadora estuvieron presas 3 meses por el robo millonario y ahora están libres gozando.
17: Bueno, lo de la DRAEF, no sé cómo va, ya preguntamos y lo dijimos al aire, no nos han respondido nada más. Yo no estoy para lavarle la cara a nadie. Lo único que le puedo decir es que sí recuerdo el caso, por lo menos específicamente de las otras dos personas que señala. Una es Paula González Cetina, que era directora de Capa, y la otra muchacha, no recuerdo cómo se llama. Llevaron un proceso, estuvieron efectivamente en prisión, pero salieron libres y fueron absueltas. Y aquí le voy a decir una cosa. Esto es lo que yo creo, por lo que leí, no más allá. Salieron absueltas porque ellas no se quedaron con el recurso. Ellas fueron instruidas y casi, casi obligadas a transferir el dinero. Es decir, si usted recuerda, fueron los 1.083 o 1.053 millones que pagó Aguacán por la ampliación de la concesión, llegaron a las cuentas de la Capa, y en las cuentas de la Capa no duraron más de una hora, incluso eso lo lograron demostrar, y las obligaron a transferirlas a las cuentas de la Cefiplan, allá donde despachaba Juan Pablo Guillermo Molina, y ahí se desapareció, como se desapareció hasta ahora Juan Pablo Guillermo Molina, pero bueno. Solamente lo comento así.
5: Lo que tuve que registrar, dice esta persona, porque las aplicaciones bancarias ya te lo piden. Y dígame quién lo dice, en estos días te transfiero. Entonces ya es una obligación, te la están pidiendo para la transferencia. Buenos días, Julián y Lore.
17: Buenos días.
5: ¿Por qué Capa, cuando te mandan al Drive, te cobran lo doble? Se supone que vas a pagar los meses que debes atrasado. ¿Se les puede meter una demanda?
17: Pues es que en realidad lo que le están, que en realidad el demandado es usted. Es decir, cuando el adeudo del servicio lo pasan a la Drive, lo convierten de un adeudo por un servicio en un crédito fiscal, es decir, ya en una deuda, pues digamos, litigable. Y en realidad, pues el demandado es usted. Sí tiene usted que argumentar y puede llevar el juicio y usted a lo mejor pudiera, digamos, defenderse, pero el asunto es que justamente cuando lo convierten en un crédito fiscal, le cargan los recargos por el tiempo que ha dejado de pagar. Es un litigio, básicamente. A propósito de que usted dice que si los puede mandar, no, ese es un juicio. Entonces, pues digamos que tendría que seguirle el juicio.
5: Buen día, Julián. Ayer me habló el tío Slim. Me dijo que no van a bloquear las líneas. ¿Te imaginas la pérdida millonaria si las cortan?
17: Es lo que han estado diciendo los concesionarios, que si las autoridades los obligan a bloquear, ellos van a tener multimillonarias pérdidas. Sin embargo, la ordenanza de la autoridad es que si lo hagan. Mire, yo creo que sí lo van a hacer, ¿Sabe por qué? Yo no creo que se vayan a arriesgar a que les hagan la de ¿cómo se llama el tío Richie? La de Ricardo Salinas Pliego, que les vayan a aplicar ahí alguna sanción. Yo creo que sí van a entrar al aro.
5: Tenemos mensaje de voz.
0: Buenos días, hermosísima Lorena. Buenos días, caballero Julián, licenciado.
17: Buenos días.
0: Mi humilde opinión sobre el registro de los teléfonos celulares es que esos indios de Morena quieren adelantar un mega fraude. Por eso quieren tener todos nuestros datos registrados en el padrón del teléfono. ¿Dónde más? Porque si tuvieran el valor de decirnos, ahí está el INE tiene todos nuestros datos y nuestra situación geográfica. ¿Y por qué quieren ahorita nuestras huellas dactilares? ¿Por qué quieren nuestros otros vínculos con la CUR? Porque ellos quieren hacer un megafraude en las próximas elecciones presidenciales. Es lo que quieren los indios de Morena, los indios de Morena. Gracias. Bonito el noticiero. Oiga,
17: gracias por su buena opinión, pero tratemos de no meterle calificativos ni insultos. Sí. Hagamos de este espacio un espacio para que todos podamos dar nuestra opinión, pero le vemos el nivel de nuestro debate. Le voy a decir para qué. Hasta para que demostremos que somos ciudadanos, que sabemos reclamar y que somos y que tenemos debate de altura. Porque si nos bajamos al asunto de, ¿sabe cuántas veces les he querido decir? Bueno, hasta cuando digo hágame el refabrón cabor, ya sabe qué es lo que estoy tratando de decir, ¿verdad? Pero bueno, venga, se puede, podemos hacer todo para ser más propositivos.
5: Tenemos el mensaje de voz.
1: Buenos días, Lorenita.
5: Buenos días.
1: Aquí les interesa de mi TX. De hace 2 semanas fui yo a registrar mi número y es rápido y de volada, como no había nada de gente, pues de volada ni 5 minutos, así, o 5 minutos, y de volada te llega un mensaje de que ya fue registrado tu número con exitoso y todo el rollo. No sé qué le tiene miedo a la gente, pues si de que uno nace, el gobierno ya tiene todos tus datos. ¿Quién te da el acta de nacimiento? El registro civil, que es el gobierno, la CUR, el INE, licencia, pasaporte, todo tienen tus datos, así que ¿a qué le tira la gente? ¿A qué le tiene miedo, pues?
17: Pues sí, oiga, nada más a propósito, saludos a todos los TX. Voy a comentarle 2 cosas antes de seguir con los mensajes. El día de ayer, por cierto, aprovecho para, pues en nombre de Grupo Sol Comunicaciones, mandar un abrazo fraterno a la familia del colega Román Trejo Maldonado, un colega que durante varias décadas ejerció el oficio, no sin polémica, como suele ser el ejercicio del periodismo. Tenía ya algún tiempo Román con muchos problemas de salud. El día de ayer pues se nos adelantó, ya a eso de las 10 de la noche supimos que trascendió a otro plano. Finalmente estará ya mejor, sin las afecciones de salud que tenía, y bueno, pues en nombre de esta empresa le damos un abrazo fraterno, solidario y un reconocimiento amplísimo a la familia de Román Trejo Maldonado, pues por tan difícil momento. Ojalá que la serenidad llegue pronto y el entendimiento de que la vida es finita, les dé consuelo para seguir adelante. Y bueno, también a propósito de eso, debo decir una cosa, porque también, pues lo que es derecho no es curvo. Aquí hemos estado haciendo una serie de señalamientos sobre la muy mala representación que tienen los taxistas en su dirigencia. Ayer recibí una larga llamada y de verdad por eso también quiero de antemano ofrecer una disculpa, si es que cabe en este caso, porque señalé en algún momento que, bueno, venían los tiempos de transición en la dirigencia de los taxistas y que ya se señalaba a Juan Diego Polanco como el sucesor de Julio César Castilla, de la terrible dirigencia, malísima, ineficiente, ineficaz, y genuflexa dirigencia de Durazo, pues no le cambiaría nada, absolutamente. Pero En estos momentos sé que la familia de Juan Diego Polanco también atraviesa por un momento bastante difícil. Me comentaba en el día de ayer que Polanco está bastante mal de salud, que aunque efectivamente él tiene toda la intención de contender por la dirigencia, por estos momentos, según me comentaron, y esto es una versión extraoficial, que únicamente la tomo precisamente para ofrecer esta disculpa, si es que cabe en este momento, recalco, me dicen que está muy, pero muy grave en la ciudad de Mérida. De hecho, me dijeron, es verdaderamente grave el tema de salud de Polanco. Y bueno, pues también hay que decir que cuando el periodismo señala, debe hacerlo con entereza. Las consideraciones que he tenido para con los temas de la sucesión siguen exactamente igual. Sin embargo, en aras de la solidaridad que debemos mostrar para los momentos difíciles de cualquier familia que tenga a una persona con este tipo de afecciones, pues vaya esta disculpa ofrecida. Y nada más decir que en todo caso esperemos que el futuro sea mejor, que el futuro sea promisorio, que supere la crisis terrible de salud que tiene Polanco. Y bueno, de lo demás y de la dirigencia ya nos ocuparemos después. Por ahora, que todo vaya bien y pues también un abrazo solidario.
5: Si en este momento inhabilitan mi línea de teléfono, yo puedo seguir usándola en WhatsApp siempre y cuando no pierda mi cuenta, porque ya no podría recuperar sin la línea porque la tienen vinculada. Eso dice.
17: Así lo creo. Así lo creo. Pero bueno, según sé, dejaría de funcionar la plataforma. No lo sé. Al final, tampoco soy experto en tecnología. Comento lo que ha dicho la autoridad.
5: Tenemos mensaje de voz.
2: Días. En cuestión de esto de las líneas telefónicas que hay que registrarlas, digo, pues si vivimos en un país democrático, con un gobierno nada autoritario, con un gobierno que promueve y está a favor de las consultas ciudadanas, ¿por qué no hacer el gobierno una consulta ciudadana para saber si la gente está de acuerdo en registrar sus líneas telefónicas? Obviamente se ve que la gente no quiere participar, que no está interesada, porque no te están garantizando que esto ayude a acabar la extorsión. Pareciera que nada más es, y ellos mismos lo dicen, para combatir la extorsión, pero no para terminarla. Entonces yo creo que por eso a la gente no le está interesando, porque pareciera más bien que es para consultar sus datos, o con el miedo de que se pierdan sus datos, o sea, algo así, más temor que otra cosa.
17: Bueno, hay temas que la autoridad no consulta, y creo que no debiera consultar, fundamentalmente los de seguridad. Efectivamente, como lo apunta, la idea de tener este padrón es para inhibir que se cometan delitos a través de líneas telefónicas. Coincido en que hay otras muchas maneras de inhibirlo también. Por ejemplo, yo no logro entender cómo siguen haciéndose llamadas desde los cerezos de este país, cuando hace algunos años obligadamente tenían inhibidores de señal. No sé por qué los quitaron. Primero eso. Segundo, pues acabar la extorsión. Híjole, compadre, pues, ¿cómo? Es decir, puede inhibirse, pero acabarla. Y al final, puedo coincidir con la autoridad en que la intención es buena. Lo que es muy malo, pues son sus sistemas de seguridad, sus propios sistemas de seguridad. Y el factor humano que nunca falta, porque pues esa pérdida de padrones y que luego aparezcan vendiéndose en Tepito, pues evidentemente alguien sacó una lana de ahí. Entonces, pero recalco, es un tema al que no nos podemos sustraer.
5: Dice, buenos días, ¿en qué página me debo de registrar para que no cancelen mi número?
17: Ahorita se lo digo, porque sí se puede hacer el registro de línea telefónica sin que usted tenga que ir, digamos, a una sucursal. Se llama Registra tu línea. A ver, perdón. Registra tu línea. Es https://diagonal/diagonal. Todo pegado es Registra tu línea, todo con minúsculas, www.crt.gov.mx. Así, ¿qué hacemos? Nos vamos a pausa y regresamos a la recta final. Cuando regresemos, como todos los días, le voy a platicar de política, porque ya está por ahí el proceso interno de Morena, ya dieron las particularidades, y pues ya hay cuatro que están apuntándole a la candidatura a la gubernatura para el 2027. No se vaya.
5: Ocho de la mañana con 43 minutos. 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
17: 8:46, ya estamos en la recta final. Oiga, rapidísimo, nada más para platicarle, pues, ¿en qué acabó? El día de ayer le platicamos de este terrible incendio en la subestación en la región 96, allá en Cancún. Pues nada más para completarle la información. Dice la Comisión Federal de Electricidad que el incidente estuvo relacionado con el daño de un transformador en la subestación Canec, lo que ocasionó la suspensión del servicio para usuarios de Cancún, lo cual me parece, hombre, un transformador. ¿Usted vio las llamas el día de ayer? De verdad que si un transformador hubiera explotado incluso, pues es que explotó como si hubiera, tenido gasolina. Verdaderamente esas explicaciones que luego da la CFE, pues nos dejan, digamos, con la incredulidad total. Dijo la Comisión Federal de Electricidad que a las 10 de la mañana de ayer ya habían restablecido todo el servicio eléctrico. Pues, ¿usted les cree? Bueno, nosotros tampoco, pero pues es la versión oficial. Y también quiero platicarle, porque charlábamos sobre este tema del sargazo y la desesperada llamada de auxilio de los prestadores de servicios turísticos. El urgente llamado de hoteleros, restauranteros, lancheros, para que el gobierno federal ya haga una declaratoria de contingencia. Por lo pronto, Andrea Lotito, vicepresidente de la Asociación de Hoteles de la Riviera Maya, dijo que el excesivo recale de sargazo y la baja afluencia de turistas está generando, pues digamos, una crisis turística, pero también ambiental. Y evidentemente está haciendo un llamado a cambiar de estrategia, no solo en el gobierno de Quintana Roo, sino también del gobierno federal. Y ha dicho que, pues, desde el sector servicios, desde la iniciativa privada, claro que es viable solicitar una declaratoria, pues, de contingencia a propósito del sargazo. Hasta ahorita habrá que ver qué es lo que dice el gobierno federal, pero la verdad, de veritas, la verdad, no se le ve con mucha intención ni al gobierno federal ni a las instancias, digamos, encargadas del medio ambiente en lo local, de entrarle a este tema, pues de fondo, sobre todo de fondo, para que logremos tener las playas que vendemos en las ferias turísticas y que tanta fama nos ha dado, pues, a nivel internacional y mundial, y que ahorita pues lucen pues como agua chocolatosa, verdaderamente. Bueno, pues ahí está, el llamado de la iniciativa privada. Le comentaba también que el día de ayer Morena, el Partido Verde y el Partido del Trabajo dieron a conocer la convocatoria para las inscripciones de aspirantes de la 4T en Quintana Roo para la designación de los coordinador o la coordinadora de la 4T, que a la postre será el candidato o candidata de Morena, del Partido Verde o del Partido del Trabajo, a la gubernatura de Quintana Roo. Señalaron, por cierto, que la fecha ya no va a ser el 22. De hecho, es del 22 al 27 para las 17 entidades federativas. Pero a Quintana Roo le va a corresponder el día 26. Se lo comento nada más porque le dije el lunes que Ana Patricia Peralta de la Peña, la presidenta municipal de Benito Juárez, ya había dicho que ella sí va a solicitar licencia. Eugenio Segura dijo que lo estaba analizando y Maribel Villegas, pues hasta ahorita no ha dicho esta boca es mía. Tienen hasta el 25 de este mes para hacerlo. Sería larguísimo platicarle sobre la convocatoria, ya la leí, pero básicamente le puedo decir que hay un amplísimo margen de discrecionalidad para las autoridades partidistas, de verdad, para evadir el tema de las encuestas. Aunque dicen que va a ser la encuesta el factor fundamental para la designación del candidato o candidata, lo cierto es que hay muchos, muchos apartados en la convocatoria que le dejan al partido la posibilidad de ignorar los resultados de las encuestas y de cerrarle el camino incluso a los aspirantes, pues diciendo: Brody, tu papeleo no está completo. Por ejemplo, tu papeleo está completo y ganaste en la encuesta, pero ¿qué crees? La valoración política que hizo el partido es que tú no tienes una buena fama y no vas. La valoración política va a ser el factor fundamental. Y le digo algo que además a lo mejor le va a brincar mucho más si a usted le interesa el tema de la política. Aun cuando ya se estén haciendo las mediciones, por lo pronto para los cuatro que ya sabemos, hay un apartado de la convocatoria que dice que la autoridad partidista en cualquier momento puede meter otro candidato más o candidata más para medirse. Es decir, desde la opinión de este reportero, lo único que se hizo es institucionalizar a través de una convocatoria el dedazo que ya conocemos. Muchísima discrecionalidad en esta convocatoria. Y bueno, pues eso ya no debiera extrañarnos, ya sabemos cómo se llevan. Ahí nomás, Lorena.
5: Así es. Fíjate que lo preguntaban por qué está cerrada el bulevar. Bueno, pues porque hoy juega México.
17: Sí, es cierto. Va a haber una transmisión en pantallas gigantes, por cierto, si usted quiere ir a eso de las 8 de la noche, llegue antes. Sí. Llegue antes para que alcance silla. Dicen que se pone chido, ¿eh? Pues hay ventas, ya sabe usted. Desde las marquesitas hasta los salchipulpos y todo lo demás. Entonces, una vueltecita. Si va a ir, no lleve chelas. No lleve chelas. No se puede consumir ahí. Es en serio, ¿eh? Porque no vaya a amanecer mañana quejándose de que, me llevaron a Chirona. Pues sí, porque pues llevó chelas. No lleve cerveza. Vaya con la familia. Si va a ir, disfrute el momento.
5: Ya te llega el link del registro por Facebook, lo de la línea telefónica, dice.
17: Sí, también. Por mensaje normal. Uh-huh. Bueno, vamos a descargar mensajitos, venga.
5: Dice, sería un error terrible que nos gobernara una persona nacida en otro estado como el señor Marín, que si bien toda su carrera política la ha llevado en el norte del estado, se ha visto envuelto en varias polémicas. La última fuente fue la de huachicol fiscal, y lo peor sería que si los nacidos en este estado y han gobernado nunca se acuerdan de Chetumal, imagínate alguien que no es de acá y que nunca se ha parado en Chetumal.
17: Mire, yo le he recalcado algo y lo voy a hacer respetuosamente ahora. Yo he intentado evitar este rollo porque al ratito nos va a hablar alguien que dice que Gino no debe gobernar, y luego nos va a mandar un mensaje otro que dice que Maribel no debe gobernar, y luego nos van a mandar otro que ¿cómo va a gobernar Chetumal alguien que gobernó Cancún? Y así nos vamos a ir. Entonces, le agradezco su opinión, ya la leímos. Si podemos esperarnos a que el proceso esté en pleno y que ya se estén dando, pero de verdad, hasta con la cubeta, yo se lo agradeceré. No le voy a restringir la posibilidad de que usted se exprese, ¿eh? Solamente se lo pido encarecidamente, hasta para que no nos agobiemos tanto con la política. Ya ve que hay tantos temas. Pero si usted quiere opinar, pues ahí está adelante, ¿eh?
5: Tenemos mensaje de voz.
6: Lorenita, señor Julián, saludos. El referirse como indios, híjole, ya me imagino la manera de educar que tiene este señor en su domicilio. Qué pena da escuchar a gente hablar de esa manera. Creo que es más indio él que los demás. La verdad es que no se vale. No se vale esos descalificativos. Creo que debe ser un güerote él, así, ojo azul, barba partida, nórdico el señor ese, para referirse de esa manera hacia otras personas. El que no congenie o no le gusten ciertas cosas de un gobierno no es motivo para descalificarlo de esa manera. Sí, me llamo Orlando y con todo respeto le digo, pues yo creo que hay que respetarnos y no lanzar descalificativos de esa manera. Saludos, espero que su familia nórdica pues viva todo dar. Saludos y muy buen día.
17: Pues sí, compadre, pero se la regresaste. Mire, de verdad, vamos a ponernos de acuerdo. Nos vamos a llevar bien chido. Tenemos 2 semanas aquí, hombre. Nos vamos a llevar bien chido si entramos más en una dinámica. Todo lo pueden decir, incluso como lo quieran decir, pero mi sugerencia es, vamos a ponerle nivel a este rollo. Vamos a llevarnos bien. Usted ya se habrá dado cuenta que aquí, por lo menos boletines no leemos. Entonces, vamos a darle un buen cauce a este espacio.
5: Lamentablemente es que es lo mismo. Por acá es más política y más política.
17: No, bueno, pues discúlpeme. ¿Sabe por qué además no le voy a entrar ahorita en ese tema? Porque luego van a decir que le estamos trabajando a uno u otro.
5: Sí, sí, sí.
17: Y aquí, como me dijeron el otro día, tú estás ahí para golpear al gobierno. Y luego que dijeron que era del otro lado y que... Entonces, vamos a evitarlo por ahorita, se lo pido de verdad. Mire, pasando el 26, seguramente vamos a empezar a hablar mucho más de política. Vamos a evitarlo por ahora.
5: Sí, porque lo que bien comentas ya es... referirse a los demás candidatos en los mensajes. Entonces, si ya hiciste la aclaración, por favor. Pero para la persona, es que fíjate, hay algo bien importante, que a nosotros como mexicanos lo tomamos como ofensa, esa palabra. Sin embargo, el gentilicio original es persona originaria de India.
7: Sí, claro. Entonces,

0: se tuvieron que aventar el invento de decir hindú, para diferenciarlo, pero el gentilicio correcto es indio, para referirse a los originarios de la India. Pero bueno, usted sabe que puede ser mucho mejor que eso. Venga.
1: Y sobre todo buscar las palabras adecuadas. En el pedir está el dar. Entonces, si vamos a emitir un comentario, como decía Julián, hay que buscar las palabras. En todos los espacios que tiene de noticias Sol Comunicaciones, se trata de dar la voz a cada uno de ustedes, siempre le hemos dicho, con mucho respeto. El que uno, y no vayan a decir, Julián, tú no hablas grosería, Lorena, tú no hablas, sí, pero en la casa, porque aquí detrás de un micrófono debemos un respeto, el respeto que merecen ustedes a través de esta frecuencia 97.7, y nada más se le pide eso, respeto. No es una palabra vulgar, pero es una palabra que sí ofende.
0: Despectiva.
1: Exactamente, sí. Despectiva. Ofende. Entonces, Julián, 8:59.
0: Bueno, sí, nada más comentarle, ya nos respondieron de la capa. Con respecto a lo del caso de la Bitcoin, que dicen que la investigación sigue en la fiscalía, que la capa coadyuva en la investigación y pues ya, ya. Ojalá las encuentren cuando termina el juicio. Pero pues nada más. Entonces ya nos vamos.
1: Un minuto porque me están preguntando. Venga, dice, venga. Julián, tu marcador, México-Corea.
0: Ah,
1: para cambiar un poquito.
0: En el mejor tema, en el mejor de los escenarios, creo que vamos a empatar. Yo no creo que vayamos a ganar. Discúlpeme mi pesimismo. De verdad, discúlpeme mi pesimismo. No creo que vayamos a ganar. Menos con las ausencias que ya vamos a tener. Y además, pues los coreanos vienen bastante intensos. Entonces, en el mejor de los casos, si es que anotamos gol, 2-2. 2-2. ¿Se me hace que me fui muy arriba?
1: No, yo creo que sí, muy arriba. 1-1, ¿eh?
0: 1-1.
1: Yo estoy de acuerdo contigo, Indami.
0: Ya te debo un ceviche, por cierto.
1: Bueno, yo voy a acumular contigo. Hoy me debes pan, acuérdate. Me
0: debe pan, ¿verdad, Roger?
1: Sí, aquí el equipo le debe el pan. Ayer prometió pan.
0: Bueno, dice,
1: ya me debe ceviche y pan.
0: Vale, dice Vladimir Guerrero que ya está llegando la gente al centro de convenciones. Dice, ya dejé dos pasajes con su camisa de México, cornetas y matracas. Ya están haciendo sitio desde ahorita.
1: ¿No en la explanada?
0: Pues que no era en la explanada, compadre.
1: Pues
0: Vladimir,
1: sí,
0: ¿qué hacen en el centro de convenciones? Bueno, no es el que se equivocaron. Según yo, hoy era en la explanada. Bueno, tú andas taxiando, entonces en una de esas sabes mejor que uno, pero bueno, pues ahí está.
1: Dice, Julián, no hay que ser pesimista, gana México 2-1.
0: Nel. ¿Qué, le metemos emoción?
1: Sí.
0: ¿Unas empanaditas? Venga, nada más que deje su número y todo el rollo.
1: Aquí
0: venga, yo sí le atoro, nada más que si ganamos las empanaditas, acá somos tres en cabina.
1: Exactamente.
0: ¿Eh?
1: Y comemos muy bien los
0: y
1: tres.
0: Comemos, y tenemos la costumbre de comer hasta 4 veces al día. Bueno.
1: Dice que sí va a ser en la explanada.
0: Ah, bueno, Vladimir, ya llevaste al pasaje a otro lado. Ahí está.
1: México pierde 2-0, dice.
0: Ay, caramba.
1: Sí, bueno, no, sí.
0: Fíjese, hay más pesimistas que uno.
1: Sí, habemos, dice, por acá dice, a ver. Estoy de acuerdo con Julián, favor Corea 3-1.
0: 3-1.
1: Ay, Dios, hasta todos me dio. No, tampoco.
0: Yo dije el mejor de los escenarios, a ese me quiero apegar. 2-2.
1: Yo 1-1, yo siento que 1-1 y en el peor de los casos 1-0 favor Corea. En el peor de los casos.
0: Bueno, pues ahí está. Oiga, ya nos vamos a despedir. Seguramente se nos están quedando algunos mensajes.
1: Pero de política, disculpa. De política.
0: Ah, no, pues los de... Venga, a ver, aquí se han cansado de decirnos que no quieren política, que no creen la política, que la política es una cochinada, que no se cree, Pues, ¿para qué entramos en la política? Entonces, aguantemos, va a haber tiempo. Y aquí me comprometo a que de todos los bandos le vamos a pasar la opinión, pero vayamos despacio, que vamos lejos, dice el dicho. Gracias por hacer de este espacio un espacio en el que usted encuentre una manera de expresar su opinión, una vía a través de la cual se haga escuchar para con quienes toman las decisiones en nuestro entorno. Gracias por ayudarnos a construirlo. Este espacio no es de nosotros, es suyo desde que toma la decisión de participar aquí. Muchísimas gracias. Yo soy Julián Santiesteban. Lo espero mañana a las 7:30. Lorena.
1: Hasta mañana.

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0: ¿Qué tal, amigos? Muy buenos días. Bienvenidos a una emisión más de su programa Mira Deportiva, que se transmite a través de la frecuencia 97.7 Sol Estéreo. Les saluda con el gusto de siempre su amigo servidor, Aarón Bautista Pelayo, esta mañana de jueves 18 de junio del 2026. Como siempre, una mañana calurosa, hermosa, en la ciudad más bella de todo el mundo, Chetumal, Quintana Roo. Un placer y un privilegio compartir micrófonos contigo, mi queridísima amiga Adri Chumacero. ¿Cómo estás?
1: Emocionada desde la mañana ya con las noticias y esperando este gran partido de la noche, así es que con, pues eso, emocionada ya.
0: Y desde luego, un honor estar aquí compartiendo y recibiendo todo el apoyo en los controles técnicos de mi queridísima amiga, la voz de terciopelo de esta estación, Lorenita López.
2: Hola, ¿qué tal? Bienvenidos a Mira Deportiva en esta mañana de jueves, prefin de semana ya, 18 de junio de este 2026. Hoy no vamos a tener nada más que hablar de lo que va a suceder más tarde.
0: Noche de fútbol, noche de fiebre futbolera, noche donde toda la banda va a estar metida y pegada en el televisor. La transmisión va a empezar 7:30 hora de Quintana Roo, ¿no?
2: Uh-huh, así es.
0: 6:30 de hora ahí, 7:30 hora de Quintana Roo. Y bueno, sé que hay todo ya un dispositivo para que la banda pueda apreciar este partido. Sí. Comentaban ustedes, Julián, tú, que va a haber, ahora sí que fiesta en la explanada.
2: Sin alcohol.
0: Sin alcohol, claro.
2: Mucha fiesta, mucha pachanga, ya vaya con los hijos, por supuesto, disfrute del partido, si puede ir a las 6:00 p.m. o que baje un poquito el sol para que pueda tener lugares y pueda disfrutar de nuestro partido de la selección mexicana, por supuesto, contra Corea allá en Guadalajara.
0: Va a ser un partido emotivo, sí, lleno de garra, seguramente un partido disputado en la media cancha con mucha intensidad y que como... Escuché en los comentarios que estaban haciéndole al gran Julián de los temas de fútbol al final, ¿no? Uh-huh. Algunos con pesimismo, dicen que hasta 3-1 le van a matar al equipo mexicano.
2: No, ahí sí no.
0: Decía el buen Julián que en el mejor de los casos 2-2. Lore decía que en el peor de los escenarios 1-0 en contra. Sí. ¿Tú qué piensas, Adriana Chumacero?
1: Ajá. Yo voy a ganar. Yo me voy al gane. Sí.
0: ¿Cómo tú eres del grupo de los optimistas?
1: Sí. Yo digo que sí. Yo soy de ese grupo. Y mira, todo puede pasar. La verdad es que, pues a veces, no sé, a lo mejor ahí un taquito que tuvo mucho picante a los coreanos, pues no les cayó.
0: Sí, le dio indigestión, algo así, ¿no?
1: Ya recibieron una noticia así como que, no sé.
0: Los puso algo tristes. Pues,
1: sí, yo sí.
0: Todo puede pasar. Los imponderantes del deporte.
1: Todo,
0: ¿no?,
1: puede pasar.
0: Va a ser un partido movido, un partido entretenido. Eso sí, muy, muy disputado en la media cancha. En opinión de los expertos a nivel internacional de lo que va a presentar México esta noche, Lore, va a haber un cambio desde su perspectiva en la alineación de la media cancha, donde va a tener jugando a Lira, que pase por un momento el Cruz Azulino.
1: Lira, sí.
0: Va a estar acompañado por Brian Gutiérrez, este chico del Guadalajara, que muchos lo han criticado, que no estuvo al nivel, que cometió errores en el partido contra Sudáfrica, pero fíjate, este tipo de errores que dicen que cometió, yo los veo que son errores positivos, porque fíjate, estaba en el área enemiga, ¿okay? O sea, pateó una bola que le venía rápida, no la conectó bien, no le dio buena dirección, pero es un error que está en el área enemiga. Malo fuera que usted era en el área que cubre, ¿verdad?
1: Sí, claro.
0: Ahí sí un error sería fatal. A lo mejor estaba un poquito nervioso por la presentación, por su debut en el Mundial, pero bueno, hoy va a estar en casa. Va a estar en la cancha en la que él juega. Él juega en el Guadalajara.
2: Claro, por supuesto.
0: Va a estar ante su afición.
2: Está cobijado.
0: Y creo que sería un voto de total respaldo y confianza para él por parte del cuerpo técnico. Y desde luego, pues la afición rojiblanca que va a tener, pues va a tener a su portero, al Tala.
2: Sí, va a estar Tala.
0: Va a estar Tala.
2: Sí.
0: Y este chico, Brian, y daba el Piojo, ¿no? Que también es de las Chivas. Entonces, ¿Y quién quita y mete hasta la hormiga?
2: La hormiga, a lo mejor, y sí. ¿Quién sabe? Pero fíjate que vamos a analizar un poquito el juego de precisamente Corea. El jugador más seguido, el que tiene ahí los ojos del reflector. ¿Y por qué decías? Porque ahorita vamos a hablar todo de América, perdón, de México, porque Adri es la que más le va a echar todas las buenas vibras. Sí, sí, sí. Son Heung-min, delantero. Es el referente de la selección coreana. Su peligrosidad al ataque y su depurada técnica individual obliga a todos los balones con intención de gol que pasen por sus pies, motivo por el cual es el jugador que tienen que tener en cuenta los mexicanos. Y es que México y Corea del Sur se han enfrentado 15 ocasiones previas en todas las competiciones, con 8 victorias para la selección mexicana, 4 derrotas, y 3 empates. En la historia del mundo se han enfrentado ya 2 ocasiones, en las cuales México ganó por un marcador de 3-1 en el Mundial de Francia 1998 y en 1-2 en el Mundial de Rusia 2018. Ambos partidos se dieron en la fase de grupos.
0: En Francia. Fue cuando jugó el matador, ¿no? Uh-huh. Que le metió un gol de media vuelta, sí. Y Peláez también un gol de, sí, cabeza.
2: Sí, sí. Y ahora obviamente dice que México está obligado a ganarle a la selección de Corea, bueno, del Sur.
0: Así la historia dice que México tiene números favorables ante, sí, el equipo coreano.
2: Sí.
0: La historia así lo dice.
2: Así es, por eso te decía.
0: ¿Estás de acuerdo que cuando la pelotita empieza a rodar, la historia pasa a segundo término? Sí. Y lo que pasa en el momento actual es distinto.
2: Así es, señor.
0: El nivel deportivo de los jugadores coreanos, hay un chavio, me dicen, el número 6 que tienen en la media cancha, que es el que más pisa el área enemiga de los jugadores del mundial. Entonces, creo que México, si no tiene un buen trabajo de medio campo, va a sufrir en serio, porque este equipo coreano corre a todas las pelotas, hace el pressing desde la salida, no te deja respirar, traen condición física, estrategia y sobre todo disciplina táctica, lo cual obligará al equipo mexicano a jugar un partido casi perfecto, sino que perfecto, para poder abrir el ostión que le representa al equipo coreano y sumar de a 3, que en caso de hacerlo prácticamente estaría amarrando el primer lugar de grupo Lore.
2: Sí, por supuesto. Por eso Javier Aguirre hoy no debe de titubear. Ya sabes que la expulsión de César Montes, bueno, pues puede colocar. Fíjate que tengo acá las posibles alineaciones, no sé si lo tengas tú, hablando de México, porque de Corea pues están también, pero sí son medio difíciles de
0: pronunciar.
2: Raúl Rangel, Jorge Sánchez, Edson Álvarez, Johan Vázquez, Jesús Gallardo, Eric Lira, Brian Gutiérrez, Gil Mora, Roberto Alvarado, Raúl Jiménez y Julián Quiñones, para posibles para hoy.
0: Bueno, lo que he estado escuchando y siguiendo en lo que son los analistas deportivos, uh-huh, internacionales, no va Gil Mora, iría Luis Romo.
2: Pues vamos a ver, es que todavía esto es tentativa.
0: Sí, claro,
2: es que...
0: o sea, cada uno tiene su análisis. Luis Romo me parece que es un volante más.
2: Sí.
0: Más completo que Mora, que todavía está en formación.
2: Sí.
0: Y que tiene mucho colmillo retorcido, ¿sabes?
2: ¿Quién?
0: Luis Romo. Luis Romo es un jugador que pisa el área también. Pero, pues también hay que ver la chispa de Gil Mora. La movilidad.
2: Las ganas, lo que decía Adri ayer antier, que platicaba Adri, de que me vean, de que pueda yo sortear los nervios, sortear la presión. Es un chavo que también ha estado en canchas difíciles. Ahorita que se le da la oportunidad de la selección mayor, yo, tú, Adri y cualquiera, tenemos que aprovechar esos 5 minutos. Lo que le dé Aguirre lo tiene que canalizar. No hay de otra para Gil Mora.
0: Yo creo que él podría ser un gran revulsivo, ¿sabes?
2: Claro.
0: Podría ser un gran revulsivo entrando de cambio, porque cualidades tiene.
2: Sí.
0: Fútbol tiene.
2: Sí, señor.
0: Tiene el talento y tiene juventud, muchas ganas, el hambre de claro, querer triunfar.
2: Sí.
0: Y tiene la dosis que muchos no tienen. ¿Okay? Es diferente. Y a la hora de tomar decisiones en el terreno de juego, toma decisiones que a veces dices, órale, ¿cómo sacó este pase?
2: Sí, claro.
0: ¿Cómo filtró esta jugada? El movimiento que hizo. cómo es que disparó en este momento cuando tenía encima al rival, es diferente. Es un jugador que marca diferencia cuando está en el terreno de juego, pero me parece que podría ser utilizado de cambio para darle al equipo mexicano una proyección ofensiva en un caso que el equipo coreano esté adelante en el marcador. Porque hay que recordar que el equipo coreano es un equipo que se defiende y se defiende muy bien.
2: Y lo vimos con Chequia, lo vimos con Chequia.
1: Ha avanzado bastante en su dinámica de fútbol Corea, obviamente, ¿no? Sí les hemos ganado en algunos partidos, en donde nos hemos enfrentado, es obviamente lo dice la historia, como bien comentan, pero creo yo que es un, fíjense que me parece que es un partido muy interesante en cuestiones de la confianza que se le va a otorgar a los que vayan a jugar, entrar al campo. Entonces, como bien dices, Lore, pues hay figuras nuevas, hay deportistas que están ahorita en el ahorita tengo que demostrar. Y por otro lado, lo que comenta Aarón me parece muy loable, que es la cuestión de cuando estás tan chavo y es tu única oportunidad, o estás jugando con esta adrenalina en donde no le piensas mucho, en donde dejas que ese instinto, esa pasión te arrebate y ¡boom! Le das el, pegas con todas tus fuerzas, te atreves a hacer a lo mejor un movimiento que a lo mejor no deberías de haber hecho y eso, y cuando te sale bien, porque igual y te puede jugar a la negativa, pero pensemos que cuando te sale bien ese tipo de cuestiones que al ser humano le gestan cuando está en un momento de mucha presión, de mucha observación, pues puede generarnos buenos resultados. Entonces, en conjunto con estas dos cuestiones que tienen que ver con la confianza y con la adrenalina, con el instinto de querer ganar, de hacer, pues me parece que podemos tener una fórmula que nos ayude a llegar a un 2-1 y terminar ganando este partido.
2: Fíjate que ya mi hermano Juan Manuel, que sí nos está escuchando, dice que 2-1 a México.
1: ¿Qué hubo, Juan Manuel? Eres de los
0: dos.
1: Estamos al pie del cañón con ese resultado. Sí, y bueno, vamos a ver quién mete el primer gol.
2: Yo prefiero equivocarme, se los juro, claro. Todo corazón y con el corazón en la mano y con los tantos años que tengo de detrás de un micrófono y haber jugado, Juan Manuel sabe, fútbol. Deseo de todo corazón, de verdad, que gane México. México. No importa el resultado, 1-0, 2-0, 2-1, que gane México. Es un sinodal, y vamos a hablar con la realidad, es un sinodal bastante fuerte, bastante ágil, bastante rápido. La desconcentración que tiene la selección mexicana lo tuvo que dejar desde el primer partido. Ahorita se necesita trabajar en esto y cada partido es diferente. Y de todo corazón, ojalá gane México. Y no importa, de 1-0, 2-0, no me importa, pero que gane.
1: El marcador 1-1 es un marcador inteligente. Es un marcador razonado porque los dos equipos, digamos, traen lo suyo, pueden demostrarlo. Y me parece un marcador que
2: justo.
1: Sería
2: justo 1-1.
1: Un marcador como mexicana, alentador, no sé qué, pues yo pienso en un 2-1, que claro, no está como que.
2: 1-0.
1: Un 3-0 que yo decía ayer, pues es demasiado soñador. Claro. Y está eso. Pero un 2-1, un empate a 1, me parece un marcador inteligente, justo, porque pues sí, los dos equipos son los suyos. Y Corea del Sur, pues no es un rival para estarlo menospreciando, ni mucho menos pensar que el que les hayamos ganado antes nos asegura una victoria el día de hoy.
2: Exacto. Y fíjate que algo muy importante, todavía le favorecería a México en cuestión de goles.
1: Sí, por puntos, ¿no?
2: No, goles, a favor, goles. ¿Por qué? Porque sí empatan.
0: El más dos.
2: Exactamente. Goles a favor. ¿No? Y obviamente, saliendo ya con el partido, ahora sí que un partido con Chequia. Haz de cuenta, ya terminó el partido, quedaron 1-1. Ay, mejor resultado. Pero bueno, ya vamos contra Chequia. Ahí es donde también tienes que apostar a ganar. Ahí no vas a especular. Porque el juego aéreo a nosotros nos hace daño. Nosotros no jugamos, yo estoy enana. Pero el juego aéreo sí hace muy mucho daño a nuestra defensiva mexicana. Entonces, aquí hoy tiene que salir así al mil, al millón. El mejor de los escenarios, 1-1. El peor de los casos, perder de verdad, y espero equivocarme, espero que la selección mexicana, que si no es la mejor, pero sí es la más unida, que deje los nervios. Hablábamos de tal, amigo, el partido contra Sudáfrica, y Corea no te sí, va a dejar.
3: No se veía muy seguro, ¿no?
2: No se veía
3: sí,
2: muy seguro.
3: Esperamos que ahorita ya.
0: Bueno, el Tala tiene una oportunidad hoy de demostrarle el por qué está ahí.
2: Pues sí, claro, es que ya tiene un partido.
3: Pues todos, al final del día, todos. Exacto. O sea, al final del día.
0: El Tala ha sido cuestionado.
3: Es toda la selección, pues sí. O sea, es decir, porque esperamos perfección. Porque exacto, esperamos un excelente resultado. Sí. Y al final del día son seres humanos que están ahí jugando, que se están integrando, que están haciendo lo suyo, que sí, obviamente se entrenan. O sea, ¿qué es cuestionable en cuestión de técnica? Que te expulsen con esa tarjeta roja. O sea, eso no puede ser permitido. O sea, pero eso ya estuvo sobrepasado, ¿no?
2: Ahí me estás dando la
3: sí,
2: razón.
3: Justo,
2: mira, o sea, me estás dando la razón. ¿Por qué me estás dando la razón? Porque nosotros queremos que gane.
3: Claro.
2: Pero como dices tú, es que queremos excelencia y perfección, pero esto es un juego.
3: Sí, sí, sí.
2: De estrategia, un juego de serenidad, un juego de visión, un juego de... Pero México quiere que gane, por supuesto. Los mexicanos estamos obligando a la selección a ganar sí o sí. No hay de otra.
0: Sí, le están poniendo una presión encima.
2: Los mismos mexicanos. Sí,
3: exacto,
2: claro.
3: Exacto.
2: Estamos en el Mundial, están en Guadalajara, ¿cómo no
3: estamos
2: van a poder?
3: En casa, estamos sí, en, sí,
2: no,
3: sí.
2: No, o sea,
3: mal porque
2: exacto.
3: Tú decías, lo acabas de decir, sí, estamos poniendo una presión exagerada. Y un resultado negativo, no, ya no sirve, exacto, porque no estamos
2: es lo mismo, que, ajá, justo lo que estábamos hablando ahorita, por ejemplo, de Tala. Pues obviamente, ¿no?
3: Tala tiene,
2: o sea, hay errores, hay cuestiones que sí tú dices, o sea, no puede permitirse. Lo que hablábamos de la tarjeta innecesaria, ¿por qué? Pues porque vamos ganando el